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1: Son las 8:07.

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Que no, abrígate bien, que hace frío. ¿Viste? Tienes que alimentarte bien, que estás muy flaco. O como dice mi mamá, vas a salir bien.

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1: Son las 9:05.
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0: al marroquín.
1: Que Dios les bendiga a ustedes.
2: Te exaltaré, mi Dios y Rey. Por siempre bendeciré tu nombre.
3: Salmo 145.

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2: Perdóneme, la pisé, perdóneme. Muy buenas tardes, señorita.
3: Buenas tardes, señor.
2: ¿Bailamos?
3: Sí, señor, bailamos.
2: Bueno, entonces, con permiso.

0: siete este
1: señor. Ay, señorita, no, José, no, José.
0: Ay, mamá, qué repegada estoy. 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
1: Me dicen el pinzas.
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1: No exagere, no exagere, no exagere.
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1: Usted y yo nos vamos a casar, ¿verdad? Que le gusta, muy lindo.
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4: Son las 9:31.
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Costa, Radical People en la casa, señores. El profesional vuelve. Como hace 17 años.

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recordarte algo. El mismo Dios que fortaleció a Pablo es el Dios que hoy te envía esta dosis. Y podrás decir, hasta aquí me ha ayudado el Señor. He peleado la buena batalla. Esta dosis es para ti. Bienvenido.

Hoy quiero comenzar contándote una historia que me impactó profundamente, y es que hace algunos años hubo una maratón, como hay tantas en tantos países. Pero esta maratón fue un video que vi, y este corredor, que estaba a pocos metros de llegar a la meta, ya había corrido más de 40 kilómetros. Su cuerpo ya no respondía, y se ve como sus piernas empiezan como a fallarle y de pronto cae al suelo. Todos los que están allí, se ven sus rostros, la gente que estaba, el público avivando y todo, quedaron callados y sorprendidos, caras de expresión de ¿qué está pasando? Porque vieron cuando el hombre cayó al suelo y dijeron, aquí terminó su carrera. Pero de pronto ocurre algo que nadie esperaba, ni yo viendo ese video. En lugar de rendirse, este hombre comenzó a avanzar como podía. Ya no corría, se arrastraba prácticamente, gateaba, y cada metro le costaba un esfuerzo inmenso. El estadio entero se puso de pie y lo empezaron a aplaudir. No porque fuera ganador,

0: sino porque estaba dando una lección que vale mucho más que una medalla. Cuando finalmente cruzó la meta, yo creo que todos entendieron algo que también me hace hacer esta dosis. Y es que definitivamente hay victorias que no consisten en llegar primero. Hay victorias que consisten simplemente en no rendirnos, como lo hizo este hombre. Y repito, viendo esta escena, viendo ese video, pensé que así te puede pasar a ti o a mí, a nosotros. Sí, porque yo sé que a lo mejor estás sonriendo por fuera, pero por dentro llevas esa batalla que nadie conoce. Esas heridas que no dejan cicatrices visibles, pero esas lágrimas que tal vez uno nunca cuenta. Esas noches en las que parece que la fe apenas respira. Y sin embargo, al día siguiente vuelves a levantarte y ahí estás escuchándome hoy. Por eso yo hoy quiero traer esas palabras a colación del apóstol Pablo, cuando al final de su vida escribe lo siguiente: he peleado la buena batalla, he terminado la carrera y he permanecido fiel. Eso está en 2 Timoteo 4:7 en la Biblia, en la palabra de Dios, en el manual de instrucción. Pablo aquí no está diciendo que nunca sintió miedo, tampoco está diciendo que nunca lloró. No nos está diciendo que todo salió bien. Él había conocido las cárceles, los golpes, el rechazo, las traiciones, la soledad y esos momentos en lo que más fácil habría sido era salir corriendo, abandonar. Pero cuando mira hacia atrás, no habla de los milagros o de lo que... No, de lo que logró, no. Habla de algo mucho más grande. Dice, he permanecido fiel, he peleado la buena batalla, porque entendió que la batalla más difícil no era contra las personas, era contra el desánimo, contra el miedo, contra las ganas de rendirse, y tal vez esa también puede ser la batalla que tú estás peleando hoy. Y tal vez nadie lo sabe, tal vez, como dije antes, sonríes mientras por dentro estás agotado o agotada. Ese llorar en silencio, esas preguntas que no tienen respuesta. Y si ese eres tú, o si esa eres tú, quiero recordarte algo. El mismo Dios que fortaleció a Pablo es el Dios que hoy te envía esta dosis. Sí, este audio. Y si has llegado hasta aquí, escuchándome, no ha sido porque seas fuerte. ¿Sabes por qué has llegado? Porque la mano de Dios no te ha soltado ni un solo instante. Así no lo entiendas. Así hayan muchos interrogantes, muchas preguntas. Así que hoy solamente te quiero decir, no te rindas, porque tal vez estás como ese maratonista arrastrándote. Pero mientras sigas avanzando, eso quiere decir que Dios no ha terminado contigo. Y yo estoy seguro en el nombre de Jesús que un día vas a poder mirar hacia atrás y podrás decir, hasta aquí me ha ayudado el Señor, he peleado la buena batalla. ¿Quieres orar conmigo? Orar es hablar con Dios. Si quieres, cierra tus ojos y dilo conmigo. Amado Dios, gracias porque tú conoces las batallas que nadie está viendo que tengo aquí adentro. Gracias porque cuando mis fuerzas se terminan, las tuyas nunca se acaban. Gracias por este audio que me mandas hoy. Y hoy te pido que me ayudes, que me sostengas. Ahora déjame orar por ti. Señor, yo te pido por esta persona que tal vez está cansado o cansada, por el que llora en silencio, por el que ha pensado en rendirse. Hoy te pido que tu abrazo les fortalezca y les recuerdes que no están solos. Que les des nuevas fuerzas, que nos ayudes, papá. Tú prometiste estar con nosotros todos los días y que podamos al final de esta carrera también decir, como Pablo, hemos peleado la buena batalla, hemos terminado la carrera y hemos permanecido fieles. En el nombre de Jesús, lo creo. Amén. Te mando un abrazo y que Dios te bendiga.
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Dios está por encima de ti para bendecirte, abajo para sostenerte, adelante para orientarte, detrás para protegerte y a tu lado para apoyarte.

Esperamos que estés pasando una buena tarde, colmada de infinitas bendiciones y muchas canciones.

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0: La gloria de Dios brilla sobre ti. Levántate y resplandece.
1: En la gloria de Dios, Señor, el descanso para mis pies.
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0: ayúdenme a darle una bienvenida a Vicente Montaño. Hay una canción que le pedí a Vicente del Salmo 133. Es una canción nuevita. Esta la presentamos por primera vez aquí en Los Ángeles.
1: Salmo 103.
0: Ay, ¿qué dije?
1: Creo que es Salmo 103, ¿verdad?
0: ¿Qué dije yo?
1: ¿Escribiste?
0: 133.
1: Estás hablando de tu edad, Marcos.
0: Vamos a cantar mejor, ¿no? ¿Qué les parece?

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0: que algo haya caído, Dios no ha terminado contigo. Aunque hoy no te veas como antes, todavía hay una vida dentro de ti. Y aunque sientas que perdiste una parte importante, Dios puede hacer crecer algo nuevo.
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0: Cada año el alce macho desarrolla unas astas enormes. Sí, el alce, el animal. La gente le dice cachos, pero se llaman astas. Y durante meses crecen, se fortalecen y llegan a convertirse en una señal de poder. Con ella se defiende, compite y demuestra su fuerza. Pero cuando termina la temporada, ocurre algo sorprendente. Esas astas caen. No porque el alce esté enfermo, no porque haya perdido su valor, no porque haya dejado de ser fuerte. Caen porque ya cumplieron su propósito. El cuerpo deja de sostenerlas, la unión con el cráneo se debilita y finalmente aquello que parecía formar parte permanente de él se desprende. Durante un tiempo, el alce queda sin aquello que lo hacía verse imponente. Cualquiera que lo mirara en ese momento podría pensar que perdió demasiado, pero el alce no entra en desesperación. Sigue caminando, sigue alimentándose y continúa su proceso porque la naturaleza ya depositó dentro de él la capacidad de volver a crecer. Meses después, unas nuevas astas comienzan a salir y muchas veces crecen más grandes y fuertes que las anteriores. ¿Sabes qué me hizo pensar esto? En la palabra de Dios, sí, donde dice, pero olvida todo eso, no es nada comparado con lo que voy a hacer, pues estoy a punto de hacer algo nuevo. Mira, ya he comenzado, ¿no lo ves? Isaías 43, verso 18 y 19. Tal vez hoy estás tratando de sostener algo que ya cumplió su temporada. Una relación, una posición, una oportunidad, una forma de hacer las cosas. Incluso una versión antigua de ti misma o de ti mismo. Y te duele imaginar que eso pueda caer. Porque durante mucho tiempo te dio seguridad, te dio identidad o reconocimiento. Pero escúchame bien, no todo lo que Dios permite que se desprenda de tu vida es una pérdida. Porque hay cosas que deben caer para que algo nuevo pueda crecer. El alce no podría cargar para siempre las astas de una temporada anterior. Serían demasiado pesadas para el invierno que tiene que atravesar. Y quizá tú tampoco puedes entrar en tu próxima etapa cargando con todo lo que perteneció a la anterior. Y hay cargas que antes que parecían fuerza, hoy se han convertido en peso. Hay cosas que fueron útiles, pero ya no son necesarias. Hay puertas que se cerraron, no para destruirte, sino para evitar que sigas viviendo en un lugar que ya terminó. Así que no confundas el desprendimiento con abandono. Aunque algo haya caído, Dios no ha terminado contigo. Aunque hoy no te veas como antes, todavía hay una vida dentro de ti. Y aunque sientas que perdiste una parte importante, Dios puede hacer crecer algo nuevo. A veces la renovación comienza cuando dejamos de recoger lo que Dios permitió que se cayera. Así que no vuelvas a pegarte a las astas viejas. No regreses a lo que ya concluyó y no persigas eso que Dios ya soltó. No intentes revivir una temporada que ya terminó. Camina ligero, ligera, confía en ese proceso que estás viviendo y que va a empezar algo nuevo, porque quizá todavía no lo ves, pero ya está comenzando a crecer. Señor, ayuda a la persona que está escuchándome a soltar, a que entienda que eso ya cumplió su propósito. Dale sabiduría para reconocer las temporadas que terminaron y esa fe que necesita para creer en lo nuevo que tú estás haciendo. En el nombre poderoso de Jesús. Amén.
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3: 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Les narró su amigo Orlando Padrón.

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Dios está por encima de ti para bendecirte, abajo para sostenerte, adelante para orientarte, detrás para protegerte y a tu lado para apoyarte.

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1: Son las 12 con 32 minutos.
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1: Hay una frase atribuida a Napoleón Hill, escritor muy famoso, que dice: no esperes al momento ideal, jamás va a llegar. Empieza con lo que tienes y ve consiguiendo más herramientas en el camino. Y sabes, esa frase tiene mucha razón, porque mucha gente no fracasa porque no tenga talento. ¿Sabes por qué fracasa? Porque se quedan esperando que todo esté perfecto para comenzar. Entonces eso me hace pensar en una historia que escuché algún día de un hombre que quería sembrar un terreno que había heredado de su padre. Y cada mañana salía y miraba la tierra y decía: voy a esperar que llueva un poco más. Cuando llovía decía: voy a esperar a que el sol salga mejor. Cuando salía el sol decía: voy a esperar a comprar mejores herramientas. Y así pasaron las semanas, los meses, en fin, pasó el tiempo. Un día vio a su vecino trabajando en una tierra mucho más pequeña, con herramientas viejas, con las manos cansadas, pero sembrando. Y entonces el protagonista de nuestra historia le pregunta al otro: oye, ¿tú cómo siembras así? Ni siquiera tienes todo lo necesario. El vecino le respondió: es que si espero a tenerlo todo, nunca voy a sembrar nada. Pero si empiezo con lo poco que tengo, en el camino Dios me dará lo que me falta. Meses después, el terreno del vecino tenía fruto. El otro seguía limpio, perfecto, ordenado, pero vacío. Y así nos pasa. Queremos servir a Dios cuando sepamos más. Queremos emprender cuando tengamos más dinero. Queremos pedir perdón cuando encontremos el momento perfecto. Queremos cambiar cuando todo esté más tranquilo. Queremos comenzar algo, pero cuando no haya miedo, cuando no hayan dudas, cuando no haya oposición. Pero la vida no siempre nos va a entregar condiciones perfectas. A veces Dios no te da todo el mapa, solo te muestra el primer paso. A veces no te pone en la mano todas las herramientas, solo te dice: empieza con lo que tienes. Eclesiastés 11:4 dice: el que al viento observa no sembrará, y al que mira a las nubes no segará. En otras palabras, lo que está diciendo es que el que vive esperando que todo esté ideal nunca empieza, y el que solo mira los problemas nunca va a sembrar. El que solo espera garantías nunca va a cosechar. Eso me recuerda a este muchacho que está en la palabra de Dios, que tenía solo 5 panes y 2 peces. No tenía más, pero puso eso en las manos de Dios. Y eso poco que tenía, Dios hizo más de lo que él podía imaginar. No menosprecies tu comienzo. No digas: es que me falta mucho. No digas: no estoy listo. No digas: cuando tenga más, entonces sí. Porque muchas veces la fe no se demuestra cuando tienes todo resuelto, sino cuando obedeces con lo poco que tienes. Empieza. Empieza a ordenar tu casa. Empieza a sanar. Empieza a buscar de Dios. Empieza a sembrar aunque todavía no veas la cosecha. ¿Por qué te lo digo? Porque el momento perfecto no siempre llega. Pero la obediencia abre caminos. Hoy no necesitas tenerlo todo para comenzar. Así que dile: Señor, mira, te entrego mis excusas, mis temores, mi necesidad de tenerlo todo controlado. Ayúdame a dar el primer paso. Bendice lo poco que tengo, multiplícalo, porque sé que en tus manos me enseñas a caminar por donde debe ser. En el nombre de Jesús. Amén. Bueno, y mucha atención, tenemos nuestras reuniones presenciales Bogotá, Bucaramanga en Colombia y en Madrid, España. Te voy a dar la información de cada uno para que te ubiques en cada lugar de acuerdo a tu necesidad. Si estás en España, todos los domingos a las 10:30 y a las 12:30 del mediodía, en las salas de Cinesa, Centro Comercial Príncipe Pío, tenemos reunión todos los domingos allá en Madrid, España. En Bucaramanga, en Colombia, tenemos a las 5 y a las 7. ¿Dónde? En el Centro de Convenciones Neomundo. ¿Listo? Y en Bogotá, el primer domingo de cada mes. Es decir, este domingo le corresponde a Bogotá, a las 9, a las 11 y a la 1, en el Teatro Royal Center en Chapinero, carrera 13-6674. Ahí los esperamos el primer domingo de cada mes en Bogotá, todos los sábados en Bucaramanga y todos los domingos en Madrid. Cualquiera de estos sitios es un lugar para buscar de Dios. Te esperamos, no faltes, la entrada es completamente libre. 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Un abrazo y que Dios te bendiga.
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1: Es la 1:07.
2: Cada día a la semana realizamos tantas cosas. Hacemos, decidimos, controlamos, dejamos pasar, trabajamos, descansamos para luego volver a trabajar. Aunque el ritmo de vida nos lleve en apuros, le damos gracias a Dios por la energía diaria.

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0: este fin de semana. 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
1: Es la 1:31.

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1: Son las 2:07.
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Y te enseñaré cosas grandes y ocultas que tú no conoces. Jeremías 33:3.

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1: Son las 2:31.

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1: Son las 3 con 7 minutos.
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más que tengas suerte, eres bendecido. No fue casualidad, eres bendecido. No fue por la luna o el sol, eres bendecido. No es que era tu día, es que eres bendecido.

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1: Son las 3:34.
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Rodéate de gente que recuerde quién eres en Dios. Rodéate de personas que oren contigo, te corrijan con amor, te impulsen con verdad, te inspiren a caminar mejor, porque tarde o temprano todos terminamos oliendo al lugar donde pasamos más tiempo.

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1: Un hombre entró una mañana a visitar a un amigo que trabajaba en una perfumería. Él solo iba por unos minutos, no pensaba comprar nada. No pidió que le aplicaran ninguna fragancia, ni siquiera tocó un frasco. Se sentó, conversó con su amigo, esperó un rato y luego salió. Cuando llegó a su casa, su esposa le dijo: ¿Y tú dónde estabas? Hueles diferente. Él se miró la camisa, se olió las mangas y se sorprendió. No se había echado perfume, pero había estado rodeado de aroma. Día, paso de vengado. Tampoco compró nada, no tocó nada, solo caminó por allí un rato. Pero cuando salió, el olor también se le había pegado. Y ahí entendió algo sencillo pero profundo. Y es que hay ambientes que te perfuman y ambientes que te contaminan. Y eso pasa con nosotros. Sí, pasa en nuestro día a día, en nuestra vida. Tú puedes decir, yo no hago lo que ellos hacen. Pero si permaneces demasiado tiempo cerca de la queja, algo de esa queja se te va a meter en la mente. Si vives rodeado de personas que solo hablan de derrota, tarde o temprano vas a empezar a mirar tu futuro con miedo. Si caminas con gente sin visión, tus sueños empiezan a quedarse sin fuerza. Si te rodeas de excusas, comienzas a justificar lo que antes querías cambiar, porque el entorno trabaja en silencio. No siempre te cambia de un golpe, te cambia poco a poco. Una conversación, una costumbre, una actitud, una forma de ver la vida. Y cuando nos damos cuenta, ya no estamos oliendo a propósito, estamos oliendo a resignación. La Biblia dice muy bien en 1 Corintios 15:33, no se dejen engañar, las malas compañías corrompen las buenas costumbres. Eso no significa que vas a despreciar a la gente, no. Significa que debemos cuidar quién tiene acceso constante a nuestro corazón. Porque no todos los que están cerca de nosotros alimentan lo que Dios puso en nosotros. Hay personas que te van a acercar al propósito y hay personas que te van a acostumbrar al desánimo. Hay voces que te ayudan a levantar, pero hay voces también que nos apagan. Y hay ambientes que adormecen el llamado. Por eso cuida mucho tu entorno. Rodéate de gente que recuerde quién eres en Dios. Rodeémonos de personas que no solo hablen de problemas, sino que también crean en nosotros soluciones. Rodéate de personas que oren contigo, te corrijan con amor, te impulsen con verdad, te inspiren a caminar mejor. Y sobre todo, rodéate de la presencia de Dios. Porque cuando pasamos tiempo con Dios, algo de Él se nos pega. Sí, se te pega la paz, se te pega la fe, se te pega la esperanza. Se te pega una manera distinta de mirar la vida. El que pasa tiempo con Dios no sale igual. Aunque no lo note de inmediato, su alma empieza a oler al cielo. Entonces acerquémonos a lo que nos edifica, a lo que nos limpia, a lo que despierta lo mejor de nosotros. Acerquémonos a Dios. Por eso existen espacios como este, como la dosis diaria, para que en medio del ruido tu alma respire, para que en medio de tanta carga tu corazón recuerde que todavía hay esperanza, para que cada día una palabra de Dios te vuelva a perfumar por dentro. No subestimes lo que escuchas todos los días. No subestimes las voces que dejas entrar. No subestimes el ambiente donde permaneces, porque tarde o temprano todos terminamos oliendo al lugar donde pasamos más tiempo. Amado Dios, hoy te pido en el nombre poderoso de Jesús a que esta persona que me está escuchando hoy aprenda a escoger bien sus ambientes, sus conversaciones, sus compañías. Líbrale, Señor, de todo lo que apaga su fe, de todo lo que le contamina su mente, de todo lo que enfría su propósito, y rodéale de personas que le acerquen más a ti, y que tu presencia deje el aroma de tu paz en esta persona en el nombre de Jesús. Eso lo creo. Gracias, Señor. Amén. 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
1: Son las 4 y 8 minutos.
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1: Son las 5:07.
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2: Son las 5 con 32 minutos.
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la bendición. 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
5: Son las 6:08.
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1: Son las 6:31.

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alegras nuestra música llanera. Levantemos la mirada alzando nuestras banderas, declarando libertad y paz por mi Venezuela. Reflexionen por favor, aunque sea por vez primera. Digámosle a la violencia, dejen ya la peleadera. La batalla no es con Pedro, mucho menos con Pamela, sino contra potestades que gobierna la tiniebla, que ellos son la oscuridad. Tenemos que ser lumbrera, un pueblo que lucha, un derrota con Dios, trasplantando vestidos con la armadura. Ese Dios que vive y reina, el escudo de la fe, nos protege de la fiera, y victoria quitando toda barrera.

0: una experiencia si no, no se lo dijera. El mundo ofrece una paz que nunca llena, porque es como la neblina, desaparece ligera, la paz de Dios permanece. Todita una vida entera, muchos dicen tener paz y viven tras de las reglas, presos espiritualmente como quien paga condena. Unos se quitan la vida por deudas que no superan, otros sin conocimiento pagan por las carreteras. Muchos padres hoy en día dejan a su parentela y los hijos que estudiaban abandonaron la escuela, terminaron en la calle tomando cosas ajenas. En menos que canta un gallo, este hogar se desmantela. No todas malas noticias, les llegó la hora buena, se terminó el sufrimiento, se rompe toda cadena. Siento una unción en mi ser que cada vez se acelera. Jesucristo el Salvador ahora mismo te libera, te llena de bendiciones y te da una vida eterna. No importa donde te encuentres o las creencias que tengas, recíbela ahora mismo, goza de una vida plena. Perdón siempre mi patria, Venezuela.
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6:57. 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Ah, en la dirección de la estación, el ingeniero Rolando Padrón, el apóstol Víctor Correa. Bienvenuti, bienvenuti. Quien habla para ustedes en la producción y locución desde los tequeteques, Greiger Peck, cuenta 243. Ay, ay, ay, ay, ay, tempranito. Bueno, ese golpe tuyero de. Ay, Dios mío. El dólar se ubica hoy, lunes 17 de agosto, en 772,54. Sí, señor, ajá, no escuchaste mal. 772 bolívares con 54. Bueno, estamos pronosticando ahí. Yo, Dios mío, ¿dónde tengo? Ajá, que el dólar llegará a 800 bolívares en el mes de agosto. ¿Qué te parece? El euro, sí, también te lo tenemos. 894,49. Atentos allí porque hay comerciantes que están haciendo ofertas engañosas, diciéndole al pueblo esto cuesta tantos dólares, y después dice, y que a tasa de euro, o es dólar o es euro. Así que atentos allí. Saludo a Eleonora Yepes, que nos saluda desde San Carlos, Estado Cojedes. También nos saluda por aquí la gente de Santa Gaita. Dice, buenos días desde Maracaibo. Te queman saludos. A ver, vehículos que están surtiendo gasolina subsidiada el día de hoy son aquellos que sus placas terminan en 5 y 6, como el cuadrito hípico, ¿te acuerdas? 5 y 6. El día de mañana surtirán aquellos que sus placas terminan en 7 y 8. 7 y 8. Vamos a ver por acá temperatura para el momento. Acá en los Altos Mirandinos, 18 grados centígrados. Bastante calor para nosotros. Mucha humedad. De temperatura máxima para el día de hoy, 26 grados centígrados con menos full humedad. Humedad, como decíamos, chubascos y tormentas en la mañana. Luego una tormenta en parte del área de la tarde. Así que atentos para que usted no se moje. Llévese la chola para que no se moje los únicos zapatos que tiene y se le pongan hediondo. Póngase el cartón para taparse. Llévese el poncho, el sombrero, la bolsa negra. Pero no te mojes, el paraguas o la sombrilla. Hay gente que, ¿qué? Paraguas, sombrilla. ¿Ah? La temperatura mínima para el día de hoy será 16 grados centígrados con tormenta pasajera en la tarde, noche. A ver, ¿qué más? ¿Qué información tenemos por acá? A ver, tenemos el satélite de nubes acá en una gran masa de nubes. Está en el estado Monagas, ya saliendo de Maturín en dirección a Barcelona, y en el área de la región central tenemos mucha nubosidad en el estado Miranda, especialmente en los Altos Mirandinos. También bastante nubosidad en Valencia, Barquisimeto. A ver, por acá tenemos también en Maracaibo fuertes lluvias, nos dice el satélite. Tránsito en los Altos Mirandinos.

Altos Mirandinos, a ver, Panamericana, sentido Caracas, sin ningún tipo de retraso. Vamos aquí, vamos a hacer un zoom. Vías totalmente libres, Panamericana sentido Tejerías, igual la autopista regional del centro sin ningún tipo de retraso, solo ahí en Hoyo de la Puerta, ustedes saben, de resto para ingresar a la Valle Coche en la Panamericana kilómetro cero sin novedad. Vamos a disfrutar de música.

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3: Siete de la mañana con cuatro, siete con cuatro del hoy lunes y el cuerpo lo está metiendo. 7 de agosto vamos con titulares de El Avance. En página 2 nos dice lluvias dejan viviendas afectadas y familias incomunicadas. Como consecuencia del aguacero, algunos árboles cayeron encima de viviendas y otros en diferentes vías de los Altos Mirandinos, dice el diario Avance. Familias de Carrizal quedan incomunicadas y caída de 5 árboles deja sin luz a Los Salias, al municipio de Los Salias. A ver, tronco choca directamente con las bases del puente en el sector La Cruz. Seguimos con más titulares. Dos adolescentes murieron al ser arrastrados por la corriente. El fuerte aguacero cobró la vida de estos jóvenes en el sector La Vega, en Caracas. Mi mujer muere al caer una roca sobre su casa en Macarao. Los funcionarios revisaron la ladera para chequear el terreno y cuidar a las familias vecinas. Lluvia deja sin luz a sectores de los Altos Mirandinos, sin servicio eléctrico. Algunos sectores permanecen más de 12 horas sin electricidad y activan monitoreo por crecida de guaire y anegaciones. Ante la persistencia de las lluvias, el alcalde de Baruta, Darwin González, anunció la activación de protocolos de prevención y monitoreo. Y en Los Alias blinda su seguridad con inteligencia artificial para rastrear vehículos y rostros. El software está diseñado para detectar exceso de velocidad en las arterias viales, lo que facilita la toma de previsiones para proteger la vida de peatones y transeúntes. 50 familias afectadas por lluvias recibieron ayuda. Los afectados recibieron el certificado para retirar sus materiales. ¿En dónde es eso? Vamos a ampliar. En el municipio Guaycaipuro, dice el diario Avance. Ingenieros continúan desplegados en residencias La Quinta. Durante el primer día de atención directa, abordaron 43 apartamentos verificando elementos estructurales para la tranquilidad de los vecinos. Y el Estado Miranda inicia renovación de vocerías en más de 4.000 consejos comunales. A escala nacional, el plan prevé la actualización de más de 18.000 organizaciones comunitarias entre agosto y diciembre. Promueven adopción responsable de mascotas en San Antonio de los Altos. Algunos de los animalitos en adopción provenían de La Guaira. Y más del 80% de los venezolanos frena sus compras por altos precios. El 72.8% analiza minuciosamente sus decisiones antes de pagar, dice el diario Avance. Ofrecen variedad en víveres, confitería y refrescos en El Paso. Crece catálogo de confitería y refrescos. Mantienen cupos para plan vacacional pedagógico en La Hollada. La iniciativa combina refuerzo académico con actividades recreativas. Estamos en el diario Avance. Vamos a su página número 7 de deportes. Venezuela tiene una nueva medalla de bronce para celebrar. El 10 de la Vinotinto se colocó la camiseta de portero en la definición desde el punto de penal con una atajada clave que le dio el bronce a Venezuela. Y Noel San Vicente regresa al Caracas Fútbol Club. En más titulares del diario Avance, Foro Penal confirma la liberación de 78 presos políticos, dice el Avance. Y Figuera pidió claridad sobre presos políticos excarcelados. Consulta Popular Nacional será el próximo 11 de octubre. Las juntas de condominio participarán por primera vez junto a los consejos comunales. A ver, en más noticias internacionales, ataques con drones deja un militar muerto y otros 5 heridos en Colombia. La acción violenta cobró la vida del soldado profesional Neiber Madera Ricardo. Y terremoto de magnitud 7.7 en Indonesia deja al menos 53 fallecidos de un total de 995 réplicas estadísticas, 46 fueron percibidas por la población en esa nación. El nuevo balance elevó a 289 los muertos por terremoto en Colombia. Se han contabilizado 1,527,557 viviendas averiadas, 26,945 casas totalmente destruidas y 66 edificios colapsados en la vecina nación. Sismo de magnitud 5.2 que sacude la costa de Chiapas. Las autoridades locales mantienen el monitoreo preventivo. Inmigrantes intentaron ingresar a España desde Marruecos. Se estima que 294 personas, de las cuales 248 provenían de África, fueron interceptados por

arma blanca y fue detenida en La Guaira. Muere joven en accidente de tránsito. La víctima mortal fue identificada como Juliani Patricia Moreno Serpa, de 33 años. Y explosión de tubería de gas deja varios heridos. La explosión se registró en el conjunto residencial Las Bonitas, en el sector Valle Arriba de Guadire. Y más titulares: Interpol detuvo a mujer solicitada por terrorismo. La detenida presentaba una notificación azul por delitos de asociación para delinquir agravada y terrorismo. Estos fueron titulares de El Diario Avance.

Señor, hoy está de cumple, de que te cumple, oh, tu mamita, tu hermanito, tu hermanita, tu sobrino, el nieto, la abuela, el vecino y hasta el compañero de trabajo, porque hoy es 17 de agosto y está de cumpleaños. Así que escríbele al 0414-880-1671 a ese cumpleaños del día de hoy. Nosotros leemos ese mensajito, usted pone la rolo de torta, que nosotros en Hasta los Teque Teques ponemos esta musiquita.

que para esos cumpleañeros del día de hoy, especialmente a Richard, le dicen el osito, que por aquí lo están felicitando. Mirta, desde Alberto Ravel, dice, por favor, Tequemán, amigo mío, felicita a mi panita Richard Salas, quien hoy está de cumpleaños feliz de parte de Mirta y en Alberto Ravel. Richard.

0: Felices cumpleaños para Richard Sala, que está de cumpleaños, sí, que es compañero de cabina acá en 90.9 FM. Richard, oye, pero feliz cumpleaños. Le dice el osito en el programa, por acá nos comparten de los sábados al de la clave. 7 de la mañana con 18, 7 con 18. Por ahí hay un grito. Un grito de cúmplete, pero yo no, ¿qué está pasando? Vamos a ver, porque todo tiene su día. Hoy es Día Mundial del Peatón. Y si usted que nos está escuchando, oiga bien, amigo que estás detrás de un volante, sea un volante de autobús, un volante de carro particular, un volante de taxi, un volante de moto, ¿ok? Vamos a respetar el peatón, vamos a respetar el rayado peatonal. Si la gente está esperando en su semáforo, vamos a detenernos en nuestra línea, démosle espacio, mire, hay motorizados que se paran en ese rayado. Y ponen inquieto al peatón. Déjelo quieto, déjelo que avance y fluya por todas las vías de nuestra ciudad. Para eso hoy es el día, y todos los días es el día del peatón. Cada 17 de agosto se celebra en todo el mundo el Día Mundial del Peatón, una celebración que se remonta al año 1897, cuando ocurrió el primer incidente de tránsito que dejó a una víctima peatonal. El caso ocurrió en Londres, Inglaterra, y el joven se llamaba Bridget Driscoll. Ella fue arrollada por un coche creciendo en el acto. El objetivo de este día es difundir la cultura vial del peatón, promover los espacios adecuados para que esta forma de moverse en las ciudades y recorrer nuestras calles que impliquen libre tránsito. A pesar de que algunas fuentes de internet afirman erróneamente que esta celebración parte de la Organización Mundial de la Salud, no existe ninguna declaración por parte de este organismo de haber impulsado el Día Mundial del Peatón. Y hoy también es Día Internacional de la Enfermedad de Coats. Cada 17 de agosto se conmemora una enfermedad poco frecuente que genera una pérdida progresiva de la visión, especialmente en niños y jóvenes. Se celebra el Día Internacional de la Enfermedad de Coats. Esta enfermedad, también conocida como síndrome de retinitis exudativa, es una enfermedad crónica caracterizada por la pérdida lenta y progresiva de la visión unilateral. Generalmente ocurre en un solo ojo, siendo ocasionada por un desarrollo anormal de los vasos sanguíneos que irrigan la retina. Esta enfermedad fue descrita en el año 1908 por el oftalmólogo escocés George Coats, que nació en 1876 y fallece en 1915, y se inicia durante la niñez, esta enfermedad de Coats, y la juventud, siendo más común en los hombres que en las mujeres. Se estima que el 80% de los pacientes se manifiestan los siguientes síntomas. Atento: pérdida de la visión unilateral, o sea, en un solo ojo. El aspecto de la pupila es de color blanco, así como leucocoria, y desprendimiento severo de la retina en fases avanzadas de la enfermedad, desviación de uno de los ojos como estrabismo, edema macular y presencia de exudados amarillentos en el ojo, solamente visibles explorando el ojo con un oftalmoscopio. Así que bueno, atentos allí, porque hoy es Día del Peatón y Día de la Enfermedad de Coats. Vamos a seguir disfrutando de música. 7 de la mañana con 21, 7 con 21. Saludos a la familia Valero en el Nacional, que nos envía saluditos.
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Vamos con titulares de el portal El Últimas Noticias con .be, que nos dice: Papa pide cese de la violencia contra la población civil palestina en Cisjordania, e incendio forestal quema más de 2.700 hectáreas al este de Bélgica. A ver, continuamos, Falcón. Registro único de viviendas para afectados del terremoto cerró en esa entidad y Zulia lidera rebaño nacional de bovinos con más de 2.5 millones de ejemplares. Haya muerta tortuga marina en costa de Puerto Píritu, estado Anzoátegui, y detienen a 7 funcionarios de salud por caso de bebé quemado en Barinas. 17 sectores de Caracas se vieron afectados por las recientes lluvias. Y en La Guaira inspeccionan ambulatorio Carlos Sublet de esa entidad. Reactivan planta El Cristo para beneficiar a la costa oriental falconiana y realizan trabajos de impermeabilización en la parroquia Caricuao de Caracas. Niñas y niños productores reabrirá sus puertas el 21 de agosto y más de 6.000 personas atendidas en jornada social en el estado La Guaira. Inspeccionan construcción de centro educativo en La Vega y Maduro pide avivar el espíritu de paz y armonía por Día de la Virgen, dice por acá. 10 muertos tras las intensas lluvias registradas en Japón, y avanza la renovación de vocerías en 18.000 consejos comunales de todo el país. Mérida tendrá el primer detector de humedad y fuertes lluvias en Caracas dejan 2 fallecidos en la parroquia La Vega. Ministerio de Salud activa plan de vacuna para zonas indígenas en Bolívar y Táchira y atienden contingencia por fuertes lluvias en varias zonas de la capital venezolana. Supervisan rehabilitación de bloques en Catia y Caracas sonríe, dio comienzo a su fase donde desde Ciudad Caribe o fase 2 desde Ciudad Caribe. El pánico post-terremoto afecta a los chamos y a los adultos también, digo yo. Banco Central de Venezuela oficializó ajuste en tarifas de pago móvil. Atentos allí, cajeros y divisas en todo el país. Vamos a ampliar esa noticia en unos minutos. 3 planes con chocolate en agosto para niños y jóvenes. Y Ministerio de Aguas rehabilita servicios hídricos en 4 estados de la nación. Presidenta encargada otorgó créditos a 157 condominios en Caracas. Delcy Rodríguez anuncia consulta popular nacional para el próximo 11 de octubre. En Yaracuy, Feria del Campo Soberano distribuye 35 toneladas de alimentos en esa entidad. Inspecciona proyectos socioproductivos en comuna Robert Serra de Caracas y avanzan labores de rehabilitación de escuelas en Caracas y Miranda. Estados Unidos informa terminación de TPS para ciudadanos de 13 países. Entre ellos, vamos a ampliar esta noticia también. A ver si entre estos países está Venezuela. La decisión incluye los siguientes países: Haití, Siria, Yemen, Afganistán, Camerún, Nepal, Honduras, Nicaragua, Venezuela, Sudán del Sur, Burma, conocido como Myanmar, y Somalia, así como Etiopía. En más, bueno, vamos a ampliar la noticia que el Banco Central de Venezuela oficializó ajustes en tarifas, pago móvil, cajeros y divisas en todo el país. Según la Gaceta Oficial, 43.427. A ver, vamos a ampliar esta noticia. Nos dice que el nuevo esquema establecido fue una reestructuración generalizada en los costos operativos de la banca. Eleva la tarifa base de diversos trámites que se ubicaba en 8 bolívares a un piso fijado en 54 bolívares, de 8 a 54 bolívares. De igual forma, las transacciones a través de pago móvil pasaron a registrar un cobro mínimo de 14 bolívares por transacción, o sea, como mínimo, ¿no?
monto que aplica de manera automática para aquellas operaciones que resulten no aprobadas o sean reservadas por falla en el sistema. O sea, así no te paguen o así no te cobren, ¿no? Que mira, fue rechazada 14 bolívares. ¿Qué te parece? Para las transacciones persona a persona o P2P, la comisión se ubica en 0.30% sobre el monto de la transacción con base mínima de 14 bolívares. O sea, si usted va a pagar 100 bolívares, ¿qué le parece? 30 bolívares. ¿O no? Corrijo. Serían 3 bolívares que usted va a pagar por el P2P. Así que bueno, atentos allí porque subieron esas tarifas y la gente usa mucho el pago móvil. Vamos a seguir disfrutando. 7:32, 7:32. Esto es Hasta los Teque Teques y Cajón de Arauca con Teogal.

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7 de la mañana, 7:35. Esto es Hasta los Teque-Teques por Plenitud 90.9 FM, la que llena de vida tu vida. Llegamos a ustedes gracias a la Iglesia Cristiana La Cima, ubicada en el Mercado Municipal de Guaycaipuro, El Paso, sobre la Regiduría y en la zona platanera. Y la Iglesia Cristiana La Cima tiene sus días de servicio lunes y jueves a las 6 de la tarde. Hoy te esperamos a las 6 de la tarde en la Iglesia La Cima, y también en los martes y domingos a partir de las 9 de la mañana. Por acá nos escribe Omar Espósito a través del 0414 de... se me fue. Aquí Omar Espósito dice por acá: el Señor peleará por nosotros y nosotros estaremos tranquilos, dice Éxodo 14:14. Nos dice: no permitas nunca que ningún problema y ninguna circunstancia, por muy grande que sea, te robe la paz y la confianza en el Dios vivo, porque Él prometió pelear por ti. Bendecida semana. Oye, pero Omar, tú estás inspirado ahí. Gracias por ese mensajito. Por aquí Marilou Torres nos escribe: buenos días, te queman. Sí, me reí con lo de las motos. Empieza un ron, ruido ensordecedor. Parece que están compitiendo. Bueno, el dólar, porfi, dice por acá nuestra amiga Marilou. El dólar en 772 bolívares con 54. Mari, 772 con 54. Y volviendo a ese mensajito de Mari, es verdad, chico. Mire, yo soy motorizado y entonces yo me paro en el semáforo. Ahí está, con mi moto en neutro. Tranquilito. 30 segundos. Mi moto en neutro. Llegan 30 segundos. Dios mío, pobre moto. La gasolina se le gasta más rápido y se le daña rapidito la moto. Y la gente con una crisis nerviosa. Alexis Carpio nos escribe diciendo: buenos días, Tequemán. Dios le continúe bendiciendo grandemente. Bendiciones para todos aquellos que escuchan la emisora de Radio Plenitud. Dios me lo bendiga de gran manera y muy especial. En el Mercado Libre del Paso están cobrando en euros cuando las personas le hacen un pago móvil. Y si ese dólar, el cual usted dice que debería cobrar cualquier transacción o pago que se haga. Por acá voy a tratar de interpretar. ¿Qué pasa? Que mucha gente está ofreciendo en dólares y dice $5. Y cuando te van a cobrar, bueno, $5 tasa euro. Así que atento allí a Ricardo Hurtado. Ricardo, pendiente allí. Ya te voy a reenviar esta información a Ricardo Hurtado, que es el director de los mercados municipales en el municipio Guaycaipuro. Ojo con eso. Gracias, Alexis, por escribirnos. Por aquí Erika Zagaray nos escribe diciendo: para acercarnos a Dios y vivir en comunión con Él, debemos cambiar de rumbo y dejar algunas cosas para disfrutar de su gracia abundante, porque Dios tiene un propósito con sus hijos según su voluntad. Buenos días, te queman. Dios te bendiga. Dios te bendiga a ti también. Gracias por esos mensajitos. Vamos a seguir disfrutando. 7 de la mañana con 39. 7 con 39. Y sufre lo que yo he sufrido.

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1: Son las 7 de la mañana, 7 de la mañana con 43 minutos. Del portal Confusión, que nos dice presidenta del Rodríguez entrega superabasto Mercal número 200 rehabilitado y anuncia expansión de la red alimentaria. Y fuerte tormenta causó negación en la Gran Caracas. En más titulares, se acabó la historia de la cartelera, dice presidenta Delcy Rodríguez, que anuncia simplificación de trámites tributarios. El balance de víctimas del terremoto de Indonesia sube a 53 fallecidos y 5.000 evacuados. Y Venezuela acumula 21 trimestres consecutivos de crecimiento y consumo de alimentos. Creció en 9.6%, informa la presidenta. Seguimos en más titulares. Presidenta Rodríguez anunció el regreso de la Expo Niñas y los Productores 2026 y la guerra de Estados Unidos con Irán deja al Pacífico sin un portaaviones clave. En noticias internacionales, en noticias regionales, intensas lluvias provocan anegaciones y afectaciones en Guacara y varios estados del país. Y 12 personas mueren en accidente de autobús en Hungría. Kushner se reúne con Hamas para impulsar plan de paz en Gaza y una visa no define a una persona, dice Chenbaum, sobre las revocaciones de visados de Estados Unidos. La alcaldía de Caracas despliega brigadas tras lluvias nocturnas que derribaron 6 árboles en la ciudad. Y las Fuerzas Armadas de Irán afirman que no cederán ante Estados Unidos hasta su derrota completa. En el deporte de Globovisión, Domo Bolivariano de Barquisimeto se prepara para recibir el Suramericano Sub-20 y Nashville golea 4-1 al Inter de Miami y se afianza en la cima de la MLS. Osvaldo Borges se puso los guantes en los penales y da el bronce a Venezuela en Conmebol Futsal Sub-17. Novak Djokovic elimina en Cincinnati o eliminado en Cincinnati jóvenes como Tirante, Landauce, Vallejo y Eala brillan. En más titulares nos dice, muere repentinamente actor de Star Wars, James Bond y Doctor Who, el que hizo ese papel. Y Gilberto Correa se recupera satisfactoriamente tras cirugía de reemplazo de cadera en Caracas. La familia real de Jordania crece por parte doble. La princesa Iman mantiene inmóvil en la línea de sucesión al ser madre de gemelas. Y Cisco estrena el sencillo Mi Niña para enamorar a su fanaticada. En más titulares, médicos en Aragua advierten en aumento de más del 50% de consultas por deshidratación ante temperaturas extremas y Gobernación de Mérida reduce jornada laboral pública y exige autogeneración eléctrica a grandes consumidores. Arrestan a joven de 19 años por tiroteo que dejó 5 heridos en Universidad de Virginia en Estados Unidos y ministro israelí llama a matar 40 personas al día en Gaza. Más titulares, nanotecnología contra el cáncer, India usará robots microscópicos para tratar el tumor mamario y un simulacro de terremoto 7.5 en Bután proyecta 3.000 muertos y expone fallas de rescate. Nintendo Switch supera a PlayStation 2 y se convierte o PlayStation en la consola más vendida de todos los tiempos. ¿Y por qué cada vez más usuarios de internet prueban muchos servicios de VPN antes de elegir uno? Dice el portal Globovisión, majestuoso y único, conoce los puntos más importantes del Santo Ángel, la cascada más alta del mundo. Más de el portal Globovisión en la parte de turismo, el camino de Santiago, historias, rutas y por qué siguen atravesando a miles de peregrinos cada verano. Y ministra de turismo lideró encuentro con prestadores de servicios del eje costero carabobeño. Estos fueron titulares del portal Globovisión.

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0: 7 de la mañana con 51. Vamos para el día de agosto. Bueno, tal día como hoy, pero en el año 1807 nace Andrés Ibarra, militar venezolano conocido por participar en la Guerra de Independencia de Venezuela por ser edecán de Simón Bolívar. Y un día como hoy, pero en el año 1814, se da la batalla de Aragua de Barcelona. Este enfrentamiento se enmarca en el contexto de la Guerra de Independencia de Venezuela. Y un día como hoy, 17 de agosto, pero de 1869, muere Wenceslao Urrutia, abogado y político venezolano conocido por ser el autor y firmante del Protocolo Urrutia, un acuerdo suscrito con representantes de varios países que buscaba garantizar la salida pacífica del país del presidente derrocado José Tadeo Monagas tras la Revolución de Marzo. Luego se de diversos desacuerdos entre las naciones firmantes, Monagas finalmente obtiene el salvoconducto. Como hoy, pero en el año 1899 nace Ramón Ocando Pérez, excursionista venezolano, fundador del movimiento Scout en Venezuela. Como hoy, 17 de agosto, pero de 1900, muere Raimundo Andueza Palacio, abogado y político venezolano, miembro del Partido Liberal y presidente del país desde 1890 hasta 1892, solo dos años, cuando es derrocado por el general Joaquín Crespo durante la Revolución Legalista. Y un día como hoy, pero en el año 1919, nace Rafael Alfonso Rabard, militar, ingeniero, gerente y empresario venezolano, considerado como el mejor y más destacado funcionario de la administración pública en Venezuela. Fue el primer presidente de PDVSA y de la CBG, profesor de la Academia Militar de Venezuela, miembro de la Academia de Ciencias Físicas, Matemáticas y Naturales de Venezuela, entre otros cargos. Lideró el plan para la industrialización y desarrollo a mediano y largo plazo de la región sur del país, creando las industrias básicas, el sistema hidroeléctrico de Caronín, el desarrollo de las industrias petroleras y la fundación de Ciudad Guayana. Como hoy, pero en el año 1923 nace Carlos Cruz Diez, artista plástico venezolano, reconocido como uno de los más influyentes del arte cinético del siglo XX. Su obra cambió la forma de entender el color en el arte al mostrarlo como un elemento autónomo que, según la luz y la posición del espectador, puede parecer que se mueve o cambia, incluso sin que el objeto varíe. Y un día como hoy, 17 de agosto, pero de 1927, nace Tomás Polanco Alcántara, escritor, historiador, jurista y diplomático venezolano, considerado uno de los intelectuales más influyentes en el país durante el siglo XX. Fue profesor universitario en varios países y miembro de academias nacionales e internacionales de historia y ciencias políticas. Día como hoy, pero en el año 1943 se funda la Asociación de Contratistas de Obras del Distrito Federal, hoy Cámara Venezolana de Construcción. Fue la primera organización gremial de constructores creada en Venezuela, impulsada por el crecimiento del sector de la construcción, especialmente tras los planes de las obras públicas promovidas por el gobierno de Isaías Medina Angarita. Y un día como hoy, 17 de agosto, pero de 1972, nace Chiquinquirá Delgado, actriz, modelo y presentadora venezolana, conocida por iniciar su carrera como presentadora de televisión en el programa de variedades TV Times. A lo largo de su vida profesional se ha destacado en la actuación, el modelaje, el entretenimiento y la conducción en vivo. Un día como hoy, 17 de agosto, pero del 2010, muere Honorio Torrealba, actor y humorista venezolano conocido por interpretar personajes como Gregorita, el Tirabecito, el Cheche en los programas de humor de Radio Rochela, el Show de Joselo y Cheverísimo. ¿Te acuerdas del Tirabecito? día como hoy, 17 de agosto, pero del 2018, muere Callito Aponte, humorista, cantante lírico y actor venezolano, conocido por iniciar su carrera en RCTV en el programa El Show de las 12. Posteriormente formó parte de Radio Rochela, donde alcanzó gran popularidad por sus imitaciones, especialmente la del presidente Carlos Andrés Pérez, que se hizo tan famosa que hasta el propio mandatario lo elogió. Es día del peatón, Día Internacional del Peatón. Así que atentos allí a todos los conductores para respetar a los peatones. Estas fueron efemérides para el día de hoy, 17 de agosto.
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11:06. Hoy es lunes, el cuerpo lo sabe. Bienvenidos todos los que vienen incorporándose a nuestra señal, a los que nos escuchan a través de Plenitud 90.9, a los que nos ven a través del TikTok en nuestra cuenta Tequemán. Nos envía saludos Santa Gaita. Buen día, por favor. ¿Cuándo comienza el programa de Gaita en Hasta los Tequeteques? Bueno, comienza el 7 de septiembre, con el favor de Dios. Eleonora Yepes nos dice buen día, saludos desde Portuguesa. También Mirta nos envía saludos desde Alberto Ravel. A ver quién más por acá. María Guillén nos envía saludos y nos envía también un tremendo quiéreme desde Valencia, allí la zona de Tocuyito. Seguimos con más saludos de las personas que nos ven. Zulay Beatriz nos dice buenos días, te queman, bendiciones para ti. Yo digo amén. Maricela, hola, buenos días, Greigar, ¿cómo estás? Es Maricela Trujillo desde Maracaibo. Saludos desde Maracaibo con el grupo La Esencia es Tradición. También nos escribe por acá Joseph, dice saludos, hermano, desde Colombia. A ver, Eleonora Yepes nos saluda desde Portuguesa. A ver, ¿quién más por acá está súper conectado? Por acá Gladys Bullón, que nos ve desde allí El Paso, dice buenos días, te queman, Jehová te bendiga. Por acá el profeta nos saluda, saludos desde Israel. ¿Quién más por acá? Gertrudis nos dice saludos desde Cartanal, estado Miranda. Y Richard Zapata, el char de la salsa, nos envía saludos diciendo buenos días, colega. Aquí Richard, el char de la salsa, desde Los Ruices, Caracas. Dólar del Banco Central de Venezuela se ubica para el día de hoy en 772 bolívares con 54, 772 bolívares con 54. El euro en 894 con 49. A ver, bueno, los vehículos que surtirán gasolina subsidiada el día de mañana, martes 18, son aquellos que sus placas terminan en 7 y 8. Temperatura para el momento acá en los altos mirandinos, 18 grados centígrados. No se descarta posibilidades que llueva, pero en la tarde con 26 grados centígrados de temperatura máxima se va a presentar chubascos y tormentas, y en las noches descenderá a 16 grados centígrados con pronóstico de tormenta pasajera más tardecita. A ver, tenemos acá el reporte del tránsito automotor acá en la región capital. A ver, desde Los Teques, sentido Panamericana Tejerías, sin novedad, aquí con sentido Caracas en la Panamericana, sin ningún tipo de retraso, solo pequeños retrasos en los semáforos de Carrizal y Colinas de Carrizal. También en a nivel de la Oveja Negra, atentos allí, retraso en la Oveja Negra, no tenemos información del por qué. También fuerte retraso para ingresar en el kilómetro cero allí en el Cabala de Fuerte Tiuna. Vaya coche totalmente libre. Vamos a disfrutar de más música y Alex de Castro, Nací para Vivir.

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1: Vamos con el portal LíderDeportes.com, que nos dice que Arráez y Moreno lideran la Liga Nacional de la Major League Baseball y se anoja fundamental esta victoria de Miami. Luis Torres encaminó el de los Mets y Arenado prende las alarmas en Arizona. Los Dodgers se enviaron a... los Dodgers enviaron a Grobleski a lista de lesionados y Dellinger empezará su asignación de rehabilitación semana, mientras que Acuña le ganó a Ildemaro y a Moreno. En el mundo hípico, Leonel Reyes cerramos con buenos compromisos y Mastery por la Copa Tinteros. El Pura Sangre contará con la efectiva junta de Samuel Llanes y José Alejandro Ortiz. En el fútbol, Táchira y Carabobo ganaron por la mínima y La Guaira arrasó. En fútbol europeo, el Lyon no se intimidó ante el bicampeón PSG y Rodri es un nuevo jugador del Barcelona. Arsenal vence al Manchester City en la Community Shield y Telasco Segovia brilló en derrota del Inter de Miami. En el baloncesto, Rajon Rondo tiene claro a su favorito para el título y Mike D'Antoni orgulloso por estar en el Salón de la Fama. Klay Thompson quiere luchar por un título de campeón y Minnesota retirará la camiseta de Kevin Garnett. Mientras que en el baloncesto, los jugadores de baloncesto venezolanos, Stephanie Fajardo vestirá la camiseta del Sheffield Hunter y Brandi Posiemski estaría trabajando en su extensión con Warrior. Mira qué nombres tan terribles, ¿verdad? Venus Williams se despide del torneo de Cincinnati en más deportes y Venezuela renace, impulsa el deporte en La Guaira. Jimena Domínguez por el cupo a Los Ángeles 2028 en el ciclo olímpico y judo y lucha enfrentan retos mundiales. En el boxeo falleció el exboxeador Pritchard Colón y Rinky Hijikata triunfa ante Monfils en Cincinnati. Delcy Rodríguez ratificó solicitud para los los Juegos CAC de 2030 y Elena Rybakina alcanza la final del torneo de Toronto. Estos fueron titulares del portal LíderDeportes.com. Vamos a seguir disfrutando de más música en esta oportunidad de Con Nueva Vida con Miguelito, mi amigo Miguelito.

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1: Con 23, vamos con titulares del portal El Universal, que nos dice: Delcy Rodríguez afirmó que la economía venezolana acumuló 21 trimestres consecutivos de crecimiento. Ministro israelí llama a matar 40 personas al día en Gaza. Ay, ay, ay. Presidenta Delcy Rodríguez entrega super abasto mercado número 200, rehabilitado con descuentos de hasta un 70% en alimentos de la canasta básica. Y tormenta nocturna provocó negaciones y alerta preventiva en la Gran Caracas. Seguimos en más titulares. Presidenta Delcy reporta 1046 connacionales que retornan a sus hogares tras acuerdos de reconciliación. A ver, la consulta popular nacional tendrá lugar el próximo 11 de octubre, dice la presidenta, que resaltó que este es un mecanismo que consolida el camino democrático del país. En recuperación del oro y reforma del Tribunal Supremo de Justicia centran los diálogos y más viviendas para las víctimas del doble sismo. En más titulares, dos fallecidos tras intensas lluvias en la parroquia La Vega de Caracas. En la alcaldía de Caracas desplegó equipos de emergencia para responder ante las contingencias climáticas que dejó a su paso el desbordamiento del río Guaire. Tienen alertas por incendios de vegetación. Equipos sofocaron llamas que afectaron 1000 metros de maleza en Monte Piedad. Y en más, ahora Economía Ejecutivo Nacional anuncia eliminación de la cartera fiscal e interconexión del CENIAT y el SAREN en la nueva fase de modernización tributaria. Delcy Rodríguez firma acuerdo con 3 petroleras para activar segunda fase de exploración en Campo Lorán. Y Gil Yepes advierte que intervenciones del Banco Central de Venezuela son insuficientes para frenar la devaluación. Titulares del portal El Universal: se anuncia el regreso de Expo Niñas y Niños Productores 2026. Maiquetía despegará al futuro con modernización y mayor conectividad. Carpas tecnológicas aceleran el retorno seguro de las ofertas de vuelos internacionales y nacionales. Aeropuertos alternos fortalecen la red nacional con éxito y se espera mejoras. Según El Universal, se reduce en Mérida la jornada laboral pública y se pide autogeneración eléctrica a comercios. En noticias internacionales del portal eluniversal.com, Jared Kushner se reúne con Hamas para impulsar plan de paz en Gaza. Y fue arrestado joven de 19 años tras tiroteo en Universidad Estatal de Virginia, que provocó 5 heridos, y un militar muerto y 5 heridos en Colombia tras ataque con drones. El ejército colombiano condenó el ataque y anunció que el caso será llevado ante las autoridades correspondientes. Sucesos, factor humano, imprudencia causa el 80% de los siniestros de tránsito. Y está prohibido retener documentos de identidad, es la normativa. La Ley Orgánica de Identificación prohíbe la práctica de retener los documentos por parte de funcionarios policiales. Vinotinto Futsal conquistó el tercer lugar del podio en la Conmebol Sub-17 y Thiago Tirante dio el gran golpe en Cincinnati. Venció a Novak Djokovic y avanzó a la tercera ronda del Master 1000. Y Cristiano Ronaldo a Boque dice: probablemente este será mi último año en el fútbol. Gilberto Correa se recupera satisfactoriamente tras cirugía de reemplazo de cadera en Caracas. Y súbitamente falleció actor Nick Joseph, famoso por sus roles en Star Wars, en James Bond y Doctor Who. Marilyn Monroe, mítica después de su muerte. Es más, el IESA impulsa la empleabilidad digital en Venezuela y innovación innovación y originalidad en materia de perfumes, un espacio donde convive las marcas tradicionales con nuevas fragancias. Más titulares: el Banco de los Trabajadores entrega financiamiento a comerciantes afectados en La Guaira tras doblete sísmico, y Credit Post y Credit Express, el Banca Amiga, dan créditos para impulsar tu negocio. Estos fueron titulares desde el portal eluniversal.com. De la estación, el ingeniero Hernando Padrón, el apóstol Víctor Correa, quien habló para ustedes en la producción y lo que usted gusta, los tequeteques, Grey Garpecker 5243, que el Dios eterno te bendiga, te favorezca, que todo lo que hagas te salga bien, todo lo que toque en tus manos se multiplique, en nombre de Jesús. Oye, recuerda que sin Jesús nada podemos hacer. Chodito, nos escuchamos mañanito o nos vemos por TikTok. A portarse muy, pero muy bien.

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no es que tengas suerte, eres bendecido. 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

proceso, del dolor, de la dificultad, de la crítica, del juicio. Mira hacia el cielo, de ahí viene tu socorro.

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5: Son las 9:07.

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1: Son las 9:33.
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5: Son las 10:08.

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1: Son las 10 con 30 minutos.

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1: Hay caídas que no empiezan el día que todo se derrumba. Hay caídas que empiezan mucho antes. Sí, en esas pequeñas decisiones que uno va justificando. Ay, no va a pasar nada. Yo sé hasta dónde llego, no moleste. Ay, no es tan grave. Y así, poco a poco, el corazón se acostumbra a caminar cerca del peligro. Mira lo que dice la palabra de Dios en Proverbios 3, verso 5 en adelante. Dice, confía en el Señor con todo tu corazón, no dependas de tu propio entendimiento. Busca su voluntad en todo lo que hagas y Él te mostrará cuál camino tomar. No te dejes impresionar por tu propia sabiduría. En cambio, teme al Señor y aléjate del mal. Tremendo, ¿verdad? Es una palabra que personalmente me confronta. ¿Por qué? Porque muchas veces el problema no es falta de fe, es exceso de confianza en quién, en nosotros mismos. Cuando yo veo esta palabra de Proverbios, pienso en Sansón, un hombre escogido por Dios, apartado desde antes de nacer. Tenía una fuerza impresionante, dice la Escritura. Podía romper cuerdas, vencer enemigos y hacer cosas que otros no podían hacer. Pero su problema no era la fuerza. El problema de Sansón fue que empezó a jugar con los límites que tenía. Pero ¿sabes? Antes de Dalila, Sansón ya venía cediendo por dentro, ya venía acercándose demasiado a lo que Dios ya le había marcado como peligroso. Ya venía creyendo que a él nunca le iba a pasar nada. Y así es como trabaja muchas veces el pecado. No siempre entra de una, entra poco a poco. Una mirada, después una conversación, una excusa, una costumbre. Y cuando la persona viene a reaccionar, ya es demasiado tarde. Ya no ve igual, ya no ora igual, ya no siente igual. Cuando vemos la escritura, también en el libro de Jueces, donde está la historia de Sansón, Jueces 10:20, dice que Sansón pensó, saldré como las otras veces y escaparé, pero no sabía que Jehová ya se había apartado de él. Muy fuerte, ¿verdad? Él dijo, como las otras veces, pero Jehová se había apartado de él, Dios ya no estaba con él. Porque ese es el engaño de apoyarnos en nuestra propia prudencia. Creer que porque antes salimos ilesos, siempre vamos a salir igual. Creer que porque Dios tuvo misericordia ayer, vamos a seguir jugando hoy. Ojo, quiero decirte algo, esta dosis no la estoy haciendo para condenarte, solamente para decirte reacciona, despierta, porque todos tenemos algo que revisar, todos, incluyéndome. ¿Qué estoy dejando pasar porque creo que no es tan grave? ¿Qué puerta estoy dejando abierta? ¿Qué límite estoy cruzando en silencio? ¿Qué estoy llamando pequeño cuando Dios ya me mostró que es peligroso? A Dios no le impresiona solamente el don que te dio. A Dios le importa la obediencia que vivimos cuando nadie nos está mirando. Hoy es un buen día para reconocer a Dios en todos nuestros caminos, en lo que vemos, en lo que hablamos, en lo que pensamos, en lo que decidimos y también en lo que ocultamos. Porque es que la promesa sigue viva, es real. Si lo reconocemos en todos nuestros caminos, Él va a enderezar nuestras veredas. Dios todavía puede enderezar eso que se torció, todavía puede restaurar lo que se debilitó y todavía puede abrirnos los ojos antes de que sea tarde. Por eso, ten en cuenta esto, no sigas jugando con lo que te puede encadenar. ¿Qué tal si oramos juntos? Amado Dios, hoy ponemos nuestro corazón delante de ti. No queremos ser fuertes por fuera y débiles por dentro. No queremos apoyarnos en nuestra propia prudencia. Por favor, endereza nuestros caminos. Dame fuerza para cerrar toda puerta que me aleja de ti. Díselo. En el nombre de Jesús. Amén. 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
5: Son las 11 con 7 minutos.
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1: Son las 11:32.
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4: Son las 12:09.

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0: día. Bendecido inicio de semana. Bienvenidos a otro capítulo más de Romance a Plenitud. Por Plenitud 90.9 FM, llenando de vida tu vida. En la dirección general, el pastor Víctor Correa junto a Orlando Padrón. ¿Y quién tiene el placer? El 46043 es Carlos Marrero.
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0: Llegamos a día lunes, en 17 de agosto del año 2026.
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0: Comenzamos con Marco Antonio Solís.
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0: 0414-880-1671, nuestra página web, la www.plenitud.com.be. Seguimos, y el turno es para Marta Sánchez, este hermoso tema, Más de lo que pedí.

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Marta Sánchez, un tema lanzado en el álbum Perfect Stranger en 1998. La canción habla sobre encontrar un amor tan profundo y sanador que supera las malas experiencias del pasado.

cierto, este tema fue usado en la telenovela de RCTV, Luisa Fernanda, del 99.

0: 12:32, estás en sintonía de Romance a Plenitud, por Plenitud 90.9 FM, llenando de vida tu vida. Ya comienzan a llegar los mensajes de texto a través del 0414-880-1671. El primero de ellos es una nota de voz de nuestra querida amiga Rosaura Sánchez. Vamos a escuchar a Rosaura.
1: Buenas tardes, Carlos. Dios te bendiga, mi amor. Quiero que me complazca con Madrigal, ¿oíste? Dios te bendiga a ti, a tu esposa, a tus hijos y todos los que laboran en Plenitud, empezando por el pastor Correa, Néstor, Alexander, Lucena, todos los que laboran allí. Dios te bendiga.
0: Besos para ti también, nuestra querida amiga Rosaura Sánchez, quien siempre nos deja su hermosa nota de voz, enviando bendiciones a todo el equipo de Plenitud 90.9 FM y a los oyentes. Así que bendiciones, querida Rosaura. Y vamos a buscar ese tema con Dani Rivera, Madrigal, para complacerte, ¿eh? Hola Lolo, ¿cómo estás? Dios te bendiga, disfrutando del programa. Saludos a mis hermanos Isaías, a mi mamá Ruth, a mi papá Javier, a Glegnie, a mi tía Jacqueline, Enriquito. Para felicitar a mi prima Sofía, que está de cumpleaños, de parte de toda la familia Túpano. Porfa, nos puedes complacer con Tercer Cielo, el tema Exagerado Amor. Gracias, es Loami, la pequeña gigante, Loami. Bendiciones para Isaías, el minisotelto, para nuestra amiga Ruth, mi gran amiga Zoraida. De cumpleaños es Sofía. Bendiciones para Sofía. Que Dios le conceda mucha vida y salud, ¿eh? Bendecido inicio de semana, mi Lolo, y toda la audiencia. Llega el relax para nuestros hogares con la música del recuerdo. Porfa, coloca ¿Qué será de ti? Con Thalía. Gracias, mi amigo. Gracias a ti, mi querida y hermosa Irma La Leona Salas, desde los Alpes. En sintonía, sintonía total. Buenas tardes, Lolo, Dios te bendiga. Si puedes complacer a la mamba tremenda. El tema He sido herido. Feliz comienzo de semana para todos. Esto lo dice nuestra amiga Doris Guerrero. Bendiciones, Doris. Un abrazote para ti. Para nuestro amigo Johnny, la mamba tremenda. 12:35, vamos a continuar con más música. Y esta se va para nuestra amiga Rosaura Sánchez, Dani Rivera, el tema Madrigal.

Exactly to You. Este tema escrito por James Hinton y Reggie Lucas. Famosa y principalmente por dos versiones en destacadas. Este de Roberta Flack junto a Donny Hathaway de 1978. Una obra maestra original incluida en el álbum de Flack, Blue Lion in the Basement, que se convirtió en un gran éxito al alcanzar el número 2 en la lista Billboard Hot 100 de Estados Unidos. También lideró las listas de Ring and Blue. Una versión más moderna, grabada en el álbum Bandros, Dancing with My Father, y para el debut en solitario de Beyoncé, Dangerous in Love, la cual ganó el premio Grammy a la mejor interpretación de Ring and Blue de un dúo como vocalista. Nosotros disfrutamos de ese tema, Roberta Flack junto a Donny Hathaway, The Closer I Get to You, tema de 1978.

0414-880-1671, tu punto de contacto, Romance a Plenitud. Acá nos dicen, feliz mediodía, Carlitos, te bendecimos y te amamos. Siempre pendiente de tu maravilloso programa y felices estamos de poder oírte. La mejor emisora de todos los tiempos, a Plenitud, somos tus tíos. Complácenos con la canción La Carta de Carlos en Rivera. Gracias a mis tíos, Teresita y Gregorio desde Santa Eulalia. Un abrazote inmenso, un abrazote de oso para ellos. Les quiere muchísimo, ¿eh? Feliz mediodía, Carlitos. Te bendecimos y te amamos siempre en tu maravilloso programa. Gracias. Feliz bendición inicio de semana, por favor, me complaces con Rudy Márquez, el tema será. Gracias, en Dios te bendiga, en unión de tu familia hermosa. Amén. Lo dice nuestra amiga Irma desde la carretera vieja en El Chorrito. Gracias, Irma. Bendiciones para ti también, para toda tu familia. Que Dios los cubra con su santo manto, ¿eh? Feliz y feliz cumpleaños para mi sobrina Sofía. Dios me la bendiga. Dios guíe sus pasos. La queremos mucho. Un abrazo desde la distancia. Vamos saliendo a despedir a nuestra Nismari y va hacia Colombia. Pero dice, mamita Zoraida triste. Siempre es importante la comunicación, a pesar de la distancia donde se encuentre. Lo importante es siempre mantenerse en contacto, esa comunicación permanente con sus familiares, aunque no podamos abrazarnos físicamente, pero sí hacerlo a través de la distancia con esa comunicación constante, ¿eh? Es importante mantenerla, ¿eh? Bendiciones para nuestra amiga Zoraida, Zoraida de Túpano. Un abrazote, querida amiga. 12:46. Vamos a continuar. Este tema se va para la pequeña gigante, Loami. Con Tercer Cielo y el tema

58 minutos. Uno de los artistas más sonado acá en Romance a Plenitud, Rudy Márquez, ¿eh? El tema será de nuestra amiga Irma desde la carretera vieja.

pasa el tiempo, el mes de octubre se van a cumplir en 2 años de la partida física del gran Rudy Márquez, ¿eh? Falleció, si mal no recuerdo,

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1: Y este tema será es mi favorito de Rudy Márquez.
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1: Temazo, ¿eh? 0414-880-1671, 0414-880-1671. Saludamos a nuestra amiga Ada desde la Simón Bolívar. Un abrazote, Ada. Estaba preparando una sopita allí, nuestra amiga Ada, sazonada con romance. Si me puedes colocar juntos desde Paloma San Basilio. Tema con Aretha Franklin, respeto. Cierto, el día de ayer se cumplió un año más de la partida física de la gran Aretha Franklin. Dice gran artista Rudy Márquez, así es.
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1: Como le conté a ustedes en una oportunidad, me sorprendió una llamada de Rudy, ¿eh? Encontraba operando un programa
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1: llamado Noche de Piel. Nuestro amigo Arnaldo, amigo y mi compadre, Arnaldo Enrique Bello. Y teníamos un especial de Rudy Márquez. Recibimos esa llamada de Rudy, quien se encontraba en sintonía, ya que unos amigos le informaron que estaban haciendo un especial sobre su trayectoria musical. Cuando recibo esa llamada, bueno, mi sorpresa, el gran Rudy Márquez, sorprendido totalmente por escuchar sus temas en la radio, ¿eh? Anécdota que guardo en mi corazón todos estos años haciendo radio, ¿eh?

acá nos dice: buenas tardes, mi hermano en Cristo Jesús, Carlos Marrero. Que mi Señor Jesús los bendiga siempre a usted y a sus excelentes compañeros de trabajo. Soy el señor Ramón Nieves, desde Trigo Viejo, reportándome. Gracias a nuestro amigo Ramón Nieves. Bendiciones, Ramón. Gracias por la sintonía. Bendecido día lunes y feliz inicio de semana para todos. Un cordial saludo desde las terrazas del Paso. La familia Martínez Tobar. En especial nuestra amiga Moraima Tobar. Por favor, me puedes colocar con el tema "No es una carga, es mi hermano". Estaré muy agradecida. Que Dios te bendiga. Nos guarde siempre. Reciban un fuerte abrazo de nuestro Señor Jesucristo. Amén. Nuestra amiga Moraima Tobar y la familia Martínez Tobar, desde Terrazas del Paso. Una y tres minutos, vamos a continuar. Siguiente tema solicitado a través del 0414-880-1671 por nuestra amiga Doris Guerrero y la Mamba Johnny, la Mamba Tremenda. Sigue con Bill Dylan de Rondos. I've been.

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incluidas nuestras fechas musicales para el día de hoy. Y un 16 de agosto, tal como ayer, se cumplió un año más de la partida física. La gran Aretha Louise Franklin, nacida en Memphis, 25 de marzo de 1942, falleció en Detroit, 16 de agosto del año 2018. Cantante estadounidense de soul, rhythm and blues y gospel, apodada Lady Soul, la dama del soul o la reina del soul. Ampliamente considerada como una de las cantantes más grandes e influyentes en la historia de la música popular. Franklin fue nombrada dos veces por la revista Rolling Stone como la mejor cantante de todos los tiempos del soul, algo que usó en favor de los derechos raciales en Estados Unidos, siendo un elemento influyente dentro del movimiento racial y de liberación femenina. En 1987 se convirtió en la primera mujer en entrar en el Rock and Roll Hall of Fame, Salón de la Fama del Rock and Roll. Fue seleccionada en el primer lugar de los 100 cantantes más grandes de todos los tiempos, según Rolling Stone, en el año 2008. Además, la misma publicación la ubicó en el puesto número 23 de las mejores artistas de las listas de 100 grandes artistas. Fue galardonada con 18 premios Grammy. Comenzó su carrera musical de niña, inspirada en Laura Hornsberg. Cuenta su historia que desde muy pequeña, la gran, talentosa, pero a la vez desconocida Hornsberg viajó mucho. Y Aretha se sintió identificada con ella, porque al viajar tanto no podía formar un gran grupo de amigos o una vida estable, pero sí que podía llevar la música con ella. En 1960, cuando tenía 18 años, se embarcó en una carrera musical secular, firmando con Columbia Records, pero solo logrando un éxito modesto. Tras firmar con Atlantic Records en 1966, Franklin alcanzó éxito comercial gracias a las canciones como Respect, que vamos a escuchar, también Chain of Fool,

también I Say the Little Prayer. Grabó álbumes que fueron aclamados. Lamentablemente, Aretha Franklin falleció el 16 de agosto del año 2018 en su residencia de Michigan a los 76 años a causa de un cáncer de páncreas que padecía desde hace años. La noticia fue confirmada por su representante Winroly de Queen, quien indicó que Franklin murió a las 9:50 de la mañana en su residencia ubicada en Detroit. Es uno de los momentos más oscuros de nuestras vidas. No podemos expresar el dolor en nuestro corazón y hemos perdido a la matriarca y a la roca de nuestra familia, expresó la familia en un comunicado. Recordamos a la gran Aretha Franklin. Vamos a escuchar a Shaira Lire de Prayer.

0: Así recordamos a esta excelente artista, Aretha Franklin. El día de ayer se cumplieron 8 años de su partida física. 16 de agosto del año 2018. Se despidió la gran Aretha Franklin a los 76 años, ¿no? Disfrutamos de ese buen tema. Ahí se da Lire de Rogers. ...414-880-1671... tu punto de contacto, Romance a Plenitud. Saludamos a nuestro amigo Miguel, Miguel Colmenares, desde La Mata, que nos deja su nota de voz. Escuchemos a Miguel.
1: Lolo, ¿cómo está, Lolo? Feliz semana de comienzo de la semana. Feliz lunes. Lolo, puedes colocar Bella sin alma. Agradecido, Lolo. Y La nave del olvido.
0: Gracias a Miguel, Miguel Colmenares, desde La Mata. Anotado con ese par de temas, Miguel, ¿eh? Hola, mi Lolo querido, buenas tardes, bendiciones para ti y tu familia. Por favor, compláceme con el tema, no es una carga, es mi hermano, gracias. Y abrazos. Esa es nuestra amiga Sandra, Sandrita Guzmán, desde la zona del Retén. Gracias, Sandrita. Segunda vez, ¿eh? También tema, ese tema fue solicitado por la familia Martínez Tobar, nuestra amiga Moraima. Terrazas en Del Paso. Y vamos a complacer rápidamente familia Martínez Tobar, desde Terrazas del Paso, nuestra amiga Moraima, y a Sandrita, Sandra Guzmán. Donde Holly no es una carga, es mi hermano.

y 28 minutos en la voz de Carlos Rivera. La carta para complacer a mis tíos Teresita y Gregorio desde Santa Eulalia.

0: tardes, querido amigo Carlitos. Te reporto que la carretera panamericana se encuentra muy bien en ambos sentidos. Gracias a nuestro amigo Wilfredo, tienen esa información. Sin novedad en la carretera panamericana, tanto los que van hacia Caracas como los que vienen hacia Los Teques.
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0: El retazo allí en la panamericana. Amiga Ada, con referencia al tema de The College, ya menciona por acá, siempre es bonito escuchar esa canción, no es una carga, es mi hermano, si estás contento, la recibes con amor, y si estás triste, lloras y lloras. Música es esa compañía, y como dice Ada, dependiendo cómo te agarre, si estás contento, te da ese ánimo, ¿eh? Si estás triste, te acompaña en tu tristeza.

saludar a nuestra amiga Irma La Leona Salas. Este tema le trae gratos en recuerdos de su hermano, que le encantaba este tema. Cada vez que lo escuchaba acá en Romance a Plenitud, le decía a Irma, súbele, dale volumen.

0414-880-1671. Punto de contacto Romanza Plenitud. Y este tema se va para la Simón Bolívar, con nuestra amiga Ada, de Con Paloma San Basilio.

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Mirta Pérez, la nave del olvido. Para nuestro amigo Miguel Colmenares, quien solicitó el tema a través del 0414-880-1671, tu punto de contacto, Romance a Plenitud.

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1: Saludamos a nuestra amiga Romelia desde Residencia Santa María en Puente Castro, en sintonía. Gracias a nuestra amiga Romelia. Conocemos a muchas personas a lo largo de nuestra vida. Muchas no han sido agradables, pero en vez de criticarlas, lo que debemos hacer es intentar ayudarlas. No sabemos, no conocemos su corazón. Quizás una palabra amable haga un cambio en sus vidas. Cambiar al mundo es imposible, pero si cambiamos a una persona, nuestra estadía en esta vida no habrá sido en vano. ¿Cuántas veces te has encontrado con personas verdaderamente negativas? Ese tipo de personas que todo lo mira mal, que todo lo interpreta mal y no se detiene ante nada para tratar de corregir tus errores. Errores que solamente esa persona percibe, porque tú en tu interior sientes que estás haciendo las cosas bien. ¿Sí? Existen esas personas que viven en un pozo profundo de obstinación y por más que intentes hacerles ver que son ellas las que están en el error, no lo ven. Son como pequeñas espinas que tienes ahí pegadas a las plantas de los pies y que te impiden caminar firme y segura. Porque la constante crítica es muy destructiva y te llega a afectar en tus emociones y en tu autoestima. ¿Qué hacer ante esas personas? ¿Cómo hacerles entender que son negativas y su condición les hace ver las cosas de esa manera? Para empezar, necesitamos buscarle ayuda psicológica, apoyarlas de tal manera que aprendan a ver sus errores, que aprendan a ser diferentes, que se den cuenta que dañan a terceros con sus actitudes. No es fácil cambiarlas, pero necesitamos intentar. Es triste ver a una persona actuar de esa manera, porque finalmente va perdiendo a sus amigos, ya que a nadie le gusta ser juzgado de manera negativa. Por esa razón, es oportuno ayudarles a tiempo, para que encaucen su vida de manera diferente, de manera positiva. Si conoces a alguien así, si tienes un amigo así, que solo son capaces de ver las cosas negativas, ayúdales a cambiar. Tú, que eres fuerte, autosuficiente y tienes seguridad propia, puedes ayudar a estas personas. Tú que eres capaz de ver todas las cosas de manera positiva, porque te amas y con ello amas todo lo que te rodea. Ayuda al que cae y apoya al necesitado. Eso Dios te lo agradecerá con mil bendiciones a tu vida.

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tiempo. Anteriormente escuchamos a Ivo, clásico Imagíname. Y así llegamos al final del espacio por el día de hoy. En la dirección general, el pastor Víctor Correa junto a Orlando Padro, quien tuvo el placer, el 46043 de Carlos Marrero. La cita será para el día de mañana a las 12 del mediodía, donde estaremos con otro capítulo más de Romance a Plenitud. Queda en sintonía de Ritmo, Sabor y Salsa con Esmary Gómez. Y ese cargamento, salsa baúl, erótica, romántica y las vigas en doble T, que no pueden faltar, ¿eh? La salsa dura. Ya llegó la gandola, ¿eh? Dando corneta allí, pidiendo paso. Me voy a despedir con este temazo. The Birds, las campanas. Stay aware. Chao, chao, se les quiere muchísimo, se me portan bien.

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0: 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Sean todos cordialmente bienvenidos a este su espacio Ritmo, Sabor y Salsa, transmitido de lunes a viernes entre 2 y 4 de la tarde. Reciban el saludo en nombre de quienes gustosamente les estaremos acompañando con esta rica salsa. En la dirección general de la estación se encuentra el pastor Víctor Correa en compañía de Orlando Padrón. En el control técnico y musicalizando para todos ustedes nos acompaña como siempre Carlos el Lolo Marrero. Yo soy Nesmari Gómez, certificado de locución 58.332, productora nacional independiente 27.446. Estamos llegando a día lunes, el lunes inicio de semana, lunes 17 de agosto del año 2026, cuando son exactamente las 2 de la tarde con 41 minutos.
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0: Iniciamos con ese cargamento de buena salsa.
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0: Aquí tenemos la voz de Willy González. Esto que dice, hazme olvidarla. Poner a su completa disposición el punto de contacto para que usted se comunique con nosotros, solicite ese tema que tanto desea escuchar, envíe ese saludo especial o simplemente nos reporte su sintonía a través del 0414-880-1671. Lo voy a repetir nuevamente, 0414-880-1671 es el punto de contacto que está habilitado, activo a su completa disposición. De igual manera, ya súper conectados a través de las redes sociales. Puedes seguirnos como arroba ritmo sabor y salsa 90.9 FM. De igual manera, estamos por allí como arroba radio plenitud guión bajo FM. Y recordándoles que puede escucharnos en cualquier parte de Venezuela y del mundo entero como www.plenitud.com.be. 2 de la tarde con 42 minutos. Voy a aprovechar por acá estos minutos de presentación para saludar a nuestros buenos amigos del Portón Negro, allá en la zona del Nacional de Venida, acá en la radio. Pues estaban ellos a full volumen, Lolo, allí estaban trabajando, laborando desde el Portón Negro y a full volumen con el dial 90.9 FM. De igual manera, en ese transitar que doy para poder llegar acá al estudio de Plenitud, me di un paseíto por allí por la avenida Bolívar y me tomé por sorpresa. Y allí hay una frutería, la del Portón Naranja. Ellos están allí también a full volumen. Saludos para ellos. Y si todavía están en sintonía, por lo menos en el momento que pasé estaban escuchando Plenitud. No sé si hasta el momento se mantienen en sintonía. Así que me encantaría que ellos, allí en la frutería del Portón color naranja, ellos son nuevos, tienen poco tiempo allí en la avenida Bolívar. Están justamente un poquito más abajo de nuestro amigo Sancho. Me gustaría que estos buenos amigos, pues si están en sintonía, se comuniquen con nosotros a través del 0414-880-1671. 2 de la tarde con 44. Nosotros vamos a continuar disfrutando de más y mejor música. Vamos a hacer complaciendo peticiones. Adolescentes, orquesta y persona ideal.

0: a Adolescentes Orquesta y ese tremendo temazo para recordar y disfrutar en esta maravillosa tarde de hoy día lunes, inicio de semana y de buena salsa. El 0414-880-1671 para que usted siga comunicándose con nosotros. Vamos rápidamente por acá a revisar parte de nuestra mensajería de texto y nos están comentando: buenas tardes, Nes María Hermosa, feliz y bendecido inicio de semana, por favor compláceme con Gillo. Debe ser Gillo Sarante. Ella coloca por acá Gillo Escalante, pero el nombre real es Gillo Sarante. Y el tema, qué agonía. Gracias y muchas bendiciones. Esto lo dice nuestra amiga Irma desde la zona de la carretera vieja. Saludos para ti, Irma. Ya por allí el Lolo te complació con ese tema en la voz de Gillo Sarante. Hola, Nesmari, feliz inicio de semana con el mejor género musical. Si puedes, por favor, complacerme con un clásico de la orquesta mulense y Al pasar los años. Esto lo firma nuestro amigo Jonathan desde la zona de los Simón Bolívar. Saludos. Muchas bendiciones para ti, Jonathan. Gracias por siempre estar allí en sintonía total. Se comunica nuestro amigo Wilfredo, el del reporte del tránsito, y me dice: Nesmari, buenas tardes, feliz inicio de semana, esperando que te encuentres muy bien. Te cuento que la carretera panamericana se encuentra en perfectas condiciones, ambos sentidos, muy bien a esta hora de la tarde. Es el reporte que nos da nuestro amigo Wilfredo, el reportero vial 90.9 FM. Por acá nos está llegando un audio que nos deja nuestro amigo Miguel Colmenares. Vamos a escucharlo de una vez, Lolo.
1: Comienzo de semana para esa radio y esa muchachota bella, Mari Gómez, que siempre pone sabor la rumba, a bailar la gente, a el sabor y la gozadera bailando salsa. Esa muchacha, que Dios la guarde y la cuide, que siga cosechando éxito. Su matrimonio, que siga hacia adelante todo el tiempo, y su familia. Muchas bendiciones para esa radio, que es la mejor del estado Miranda, de los Teques. Mari, puedes colocar ¿Qué te pasa a ti? Y el que siempre suma ahí, agradecido. Dios te bendiga y te guarde. Mucho éxito, mi flaca bella.
0: Y eso lo dice nuestro amigo Miguel Colmenares, desde la zona de La Mata, como siempre, a full volumen. Y escuchábamos el fondo. Y verdaderamente Miguel siempre tiene la radio al 100%. Saludos y bendiciones, Miguel. Gracias por siempre estar allí en sintonía. Y ya te vamos a estar ubicando ese tema con Ismael Rivera. ¿Y qué te pasa a ti? Te vamos a ubicar a Oscar de León y El que siembra su maíz. Ya son las 2:51 de la tarde. Nosotros vamos a continuar complaciendo peticiones, recordándoles al 0414-880-1671. Vamos corrido hasta las 4 de la tarde. Y vamos a complacer a Jonathan con la orquesta mulense y Al pasar los años.

mayor, a El Rivera. ¿Y esto qué dice? ¿Qué te pasa a ti? Lo siento, nuestro amigo Miguel Colmenares. Miguel Colmenares está desde la calle La Mata. Saludamos a nuestra amiga Ada, desde la zona de la Simón Bolívar, reportando sintonía. Directamente desde el bloque número 9. De igual manera, saludamos a Irma La Leona Salas, en Los Alpes, también reportando su sintonía. Nosotros avanzamos con más y mejor música, complaciendo peticiones. Y esto es un doblete con Ismael Rivera. Y esto que dice, sale el sol, para nuestra amiga Ada, quien la solicitó a través del 0414-880-1671. Vamos al break de la estación y luego volvemos con mucho más de ritmo, sabor y salsa.

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0: famosa de Adalberto Santiago. La noche más linda. El 0414-880-1071. Para que usted pueda comunicarse con nosotros, recuerde 0414-880-1671. Esto es Ritmo, Sabor y Salsa hasta las 4 de la tarde.
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0: Ana Nesmar y mi Lolo, para toda la audiencia, porfa, colócame el tema El Faisán con Johnny Pacheco. Gracias, amiga.
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0: Nuestra amiga Ada también nos hace un comentario acerca del tema de Ismael Rivera. Es que le encanta, es demasiado buena esta canción. Y por acá, las gracias, muchas bendiciones y muchos abrazos, Lolo Barrero.
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0: Nosotros vamos en este momento, a esta hora cuando son las 3:16, a recordar una de las efemérides. Y tenemos que un 15 de agosto, pero del año 1980, es decir, que se cumplieron 46 años desde aquella tragedia del grupo Madera. Recordamos pues ese triste momento cuando la barcaza Esther lamentablemente sufrió un naufragio en el río Orinoco. En este acontecimiento lamentablemente fallecieron 18 personas en total, de las cuales 11 eran integrantes del famoso grupo folclórico y experimental venezolano oriundo del barrio San Agustín en Caracas. Se dirigía a una presentación artística en San Fernando, en el estado Amazonas. Pocos minutos después de zarpar en el Orinoco, la embarcación hizo agua y se fue a pique debido a la sobrecarga y fallas de seguridad. Entre sus víctimas, 11 eran músicos clave del grupo Madera. Entre ellos podemos mencionar a Jesús Chu Quintero, enlutando profundamente a la cultura nacional y a la cuna del son y los tambores afro-venezolanos. El grupo representaba la máxima expresión de rescate de las raíces afrodescendientes y la música negra acá en Venezuela. El trágico suceso es recordado anualmente como un golpe histórico para la identidad musical de nuestro país. Aunque la agrupación subsistió en el tiempo como legado patrimonial, pues se recuerda cada 15 de agosto, un año más de esta trágica, o este trágico acontecimiento que enlutó a toda Venezuela. Y vamos a escuchar uno de los temas que se hicieron para homenajear pues a este grupo Madera y a sus víctimas fatales.
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0: 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Un tema que nace como un emotivo homenaje póstumo compuesto por el músico venezolano Mauricio Silva y su orquesta Anabacoa. Esta canción, que como ya les comentábamos, pues fue escrita para recordar la trágica desaparición de gran parte de los integrantes del emblemático grupo Madera, los cuales originarios del barrio Marín en San Agustín del Sur, en la ciudad de Caracas. Se formó en el año de 1977. Esto como un proyecto sociocultural que rescataba los cantos y ritmos afrovenezolanos y también esos ritmos caribeños.
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0: Lamentablemente recordamos que un 15 de agosto del año 1980, la embarcación en la que viajaban para un intercambio cultural en el Amazonas lamentablemente naufragó, cobrándose la vida de 18 personas, incluidos varios de sus integrantes principales. Años después, el arreglista y compositor Mauricio Silva se atrevió a plasmar el dolor y el legado de la agrupación en esta pieza titulada Canto al Madera, convirtiéndola en un himno de resistencia cultural y memoria colectiva. También recordamos que en este tema participa uno de los sobrevivientes de este grupo Madera, como lo es Carlos Palacios.
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0: Tremendo valor, ¿no? Para interpretar esta letra, para llevarla al género musical. Nuestra amiga Ada por acá nos dice una tragedia bastante triste. Así es, Ada. Recordamos entonces esta efeméride en ritmo, sabor y salsa. Por acá nos están comentando, hola Nesmari, buenas tardes. Espero que te encuentres muy bien, por favor, cuando puedas complaceme con algo de Tito Rojas. También por acá nos comentan, buenas tardes amiga Nesmari, feliz inicio de semana. Aquí estamos desde el Portón Negro de parte de Isabel, Enrique, Dayana, David, Alejandro, Camila, Matías, Jaydalí y también para Mariana. Por favor, queremos que nos complazcas con una de Willy Colón, El Gran Varón. Saludamos a nuestros buenos amigos del Portón Negro. Estaremos por allí ubicando ese tema para complacer. Buenas tardes, mi niña. Aquí estamos en sintonía desde la tapicería del Galpón. Por favor, cuando puedas, salúdame a mi pana el hippie y a mi pana casi loco. Por favor, compláceme con Arsenio. Esto lo dice nuestro amigo José Luis. Ya son las 3:27. Nosotros vamos a continuarlo, lo marrero. Y lo vamos a hacer complaciendo peticiones. Y esta se va para la zona de los Alpes, para Irma la Leona Salas, orquesta de Johnny Pacheco. Y esto que dice el Faisán.

0: escuchamos en la voz de El Gallo de la Salsa, Tito Rojas. Y Cuando Estoy Contigo, el 0414-880-1671, para que usted siga comunicándose con nosotros, siga solicitando esos temas que tanto desea escuchar, envíe esos saludos especiales o simplemente nos reporte su sintonía. Que nos está comentando: buenas tardes, Desmari, porfa, compláceme con Huracán de Pasión de Bobby Valentín, gracias y feliz tarde. Saludos y bendiciones para ti, Luis, en la zona del Nacional. También por acá nos comentan: Minesma preciosa, feliz y bendecida semana. Saludos para Doris, La Leona, para Serbia, Ada, Ramón Piñero y al Lobo del Pan, a mi amigo Johnny. Por favor, si puedes complacer con el tema El Todopoderoso, pero quiero escuchar la versión de Domingo Quiñones y Alex de Castro, si da tiempo, y si no, bueno, para mañana, Nesma, dice por acá nuestro amigo Omar Expósito, desde la zona de Trigo Dorado, saludando a nuestros buenos amigos Doris, a Johnny lo conozco, Johnny la Mamba Salsera. Vamos a ver si nos da chance, Omar, porque la lista de peticiones está bastante larga.
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0: 3:39 minutos. Vamos a continuar disfrutando de más y mejor música. Y esto viene con Willy Colón.
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0: Y se titula
2: A las 9:43.
0: El gran varón, para nuestros buenos amigos del Portón Negro, desde la zona del Nacional.

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allí tenemos a la orquesta del maestro Bobby Valentín, el rey del bajo, cantando este tremendo recordado puertorriqueño, Frankie Hernández, el mismo de temas como Te Transformas, los otros. Un tema que definitivamente, pues, se le conoce como Huracán de Pasión. Clásico de la salsa, escrito por el insigne compositor Tite Curet Alonso. Grabado y lanzado en el año de 1970 por la orquesta del maestro Bobby Valentín. Esto bajo el sello Fania Records. Huracán. Para la persona que solicitó este tema, tremenda elección esta tarde. Para nuestro amigo Luis Cisneros, desde la zona del Nacional. Como siempre, la gente del Nacional con buenos gustos musicales, Lolo. Recordamos también que este temazo salió en el álbum titulado Algo Nuevo. Una producción que marcó la consagración definitiva como director de orquesta y arreglista en la escena de la salsa al maestro Bobby Valentín, convirtiéndose de manera inmediata en el primer gran éxito radial en su ciudad natal en Puerto Rico, impulsando tanto su nombre como su talento de forma internacional en mercados de Centroamérica, Sudamérica y Estados Unidos. Comentábamos, pues Tite Curet Alonso aportó su genialidad poética y urbana habitual, plasmando en la letra una metáfora de la fuerza incontenible del amor comparado con un meteoro natural. Frankie Hernández, uno de los soneros de fraseo dulce y alegre, se hizo inmortal con este tema Huracán de Pasión, logrando que generaciones enteras, pues, lo siguieran. Y que este tema quedara para la historia con esta generación que todavía tararea este buen tema. Ya son las 3:53 minutos. Estamos en vivo a través de nuestra cuenta en TikTok. Teníamos tiempo que no estábamos por acá transmitiéndoles en vivo el programa, pero ya vamos a retomar. Y ahora que estamos de lunes a viernes, pues tremendo regalo para ustedes en este cuarto aniversario. Voy a saludar rapidito por acá a los que están escribiendo a través de nuestra cuenta en TikTok. Hace algún ratito tenía aproximadamente 300 personas allí conectadas. Saludamos a nuestro amigo Naranjo, quien está allí dándole tac-tac a la pantalla. Saludos y bendiciones, Naranjo, desde Maracaibo, estado Zulia. También por acá dice el negrón de la salsa, Dame Felicidad con Pete Rodríguez. Ya estaremos ubicando por ahí ese tema a ver si nos da chance, negrón. Revisamos también por acá y nos dice, por favor, que me perdonen las dos de Frankie Hernández. Esto lo dice Julio. Saludos para ti, Julio. Son muchas las personas que se están conectando, escribiéndonos a través de nuestro en vivo. Nosotros ya estamos casi llegando al final, pero nos da chance para complacer. Y esta se va para la tapicería del galpón Suruapo Suruapa, Para nuestro amigo el enano, para el hippie y para Casi Loco. Y viene la voz de Ismael Miranda y esto se titula Arsenio.

estamos llegando al final de este tu espacio Ritmo, Sabor y Salsa por el día de hoy. Para nosotros ha sido como siempre un inmenso placer el haberles podido acompañar durante estas dos horas de buena salsa. Despidiéndome de mis amigos del TikTok, invitándoles a que mañana martes a partir de las 2 de la tarde, pues nos acompañen en lo que es Ritmo, Sabor y Salsa. Despidiéndonos también de nuestro amigo Lamus, José Lamus, saludándolo. Está llegando un poquito tarde y dice que si da chance, por favor, Juan Albañil. Bueno, ya será para mañana, Lamus. Desde la zona de Kenda, como siempre, a full volumen. Nos vamos, nos despedimos en la dirección de la estación El Pastor Víctor Correa, en compañía de Orlando Padrón. En el control técnico y musicalizando para todos ustedes, nos acompaña, como siempre, Carlos El Lolo Marrero. Yo soy Nesmari Gómez, certificado de locución 58.332, productora nacional independiente 27.446. Invitándolos a que no se despegue del día 90.9 porque ya está por allí. Haciendo más señas que fiscal de tránsito, Álolo. Nuestro amigo el JL, José Lucena, para llevarles a todos ustedes noticias en plenitud. Así que nos despedimos con este tema solicitado, Lolo. Deseándoles que sigan pasando una excelente tarde. Y la invitación es para mañana a las 2.

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Muy buenas tardes, sean bienvenidos a una nueva emisión de Noticias en Plenitud a través del día 90.9 FM desde Los Teques, capital del estado bolivariano de Miranda. Siempre con la mejor información amplia y precisa, noticias nacionales, internacionales, deporte, servicio público y con la mejor música. Así que sean bienvenidos, inicio de semana, lunes. Caramba, qué rápido se está despidiendo ya el mes de, prácticamente el mes de agosto. Llegamos ya al 17 de agosto, inicio de semana. Bueno, espero que ustedes hayan tenido un excelente fin de semana, compartiendo con la familia, los amigos, quizás realizando algunas labores en sus casas. Así que bueno, ya tenemos lista ya toda la información para compartir con ustedes en esta tarde, tarde calurosa. Y señor, atento con el reporte del INAMET. Claro que sí. Y ya tenemos varios portales digitales listos para compartir con ustedes. Y como siempre, trabajamos para ustedes en la dirección general de la estación, el pastor Víctor Correa y Orlando Padrón. En la producción, musicalización, conversando con ustedes, su amigo el JL José Lucena, con el certificado de locución 55204, nuestros puntos de contacto 0414-880-1671, 0414-880-1671. Bueno, vamos a iniciar entonces ya nuestro primer bloque de noticias tanto nacionales como internacional. Señor, y tenemos también nuestro invitado musical de hoy. Señor, siempre algunos coinciden con la fecha de su nacimiento, quizás su partida física. Yo sé que el de hoy le va a encantar. Y bueno, vamos a iniciar de una vez la información con la internacional. Y es que este fin de semana, bueno, el planeta, el mundo, en este caso las placas tectónicas, siguen generando temor en el mundo. Y es que se produjeron varios sismos, en este caso terremoto, y en este caso fue el fuerte terremoto que dejó graves daños en viviendas y edificios en Indonesia. Estoy compartiendo con ustedes el portal digital de Noticias Venevisión. Y esto fue el día sábado, un fuerte terremoto de magnitud 7.7, el cual sacudió la madrugada de este sábado en Indonesia. Las autoridades locales, de acuerdo, pues, esto generó un breve alerta de tsunami que obligó a cientos de personas a evacuar la zona. El epicentro del sismo de poca profundidad se localizó frente a la costa norte de la isla de Flores, a 68 kilómetros del noroeste de Edén, ciudad más poblada en Indonesia, y las imágenes son elocuentes. Daños a viviendas y a edificios. Bueno, esto es en materia de lo que es noticias internacionales también. Y nos vamos a lo que es las noticias. Vamos a revisar aquí este portal. Y tenemos que fuertes lluvias de este fin de semana en Caracas y en gran parte del país generaron fin de semana, como fueron también en este caso en la ciudad capital. Esto fue en la noche del sábado, la madrugada de noche del sábado y madrugada del domingo, lo cual se convirtió en una gran tragedia, lo cual ocasionó la pérdida muy lamentable de tres
personas, entre ellas dos adolescentes y una señora. Esta lluvia pues dejan estas víctimas y graves daños. Esta noche, esa noche del sábado y amanecer de la madrugada del domingo, con fuertes precipitaciones, la cual terminó con tragedia en varios sectores de Caracas. En la Vega, confirmaron que dos adolescentes fueron arrastradas por la corriente y posteriormente localizadas sin vida. Lo otro fue en Macarao, una mujer de 49 años también falleció tras el desprendimiento de un peñasco que afectó una vivienda. Así que este es el balance de tres personas fallecidas, bien lamentable. Casas anegadas, pues producto de del paso de esta onda tropical número 37. El reporte pues de los distintos portales digitales, tanto locales como nacionales. Bueno, estamos avanzando en la primera media hora, 4:14 minutos. Y tenemos ya listo el diario El Nacional. Y también destaca tres fallecidos en Caracas luego de las fuertes precipitaciones. Varias zonas con anegaciones y sin electricidad. Y la nota deportiva del diario El Nacional: vuelve Noel Chita San Vicente como entrenador del Caracas Fútbol Club. Vuelve Chita, sí señor. Hombre de experiencia, pues, así que el Caracas fue nuevamente con este jugador del Chita San Vicente. Así que tenemos entonces que estamos aquí monitoreando un poquito, un leve acá movimiento, situación eléctrica que se nos bajó entonces. Así que bueno, listo, seguimos revisando el portal El Nacional. Y tenemos que noticias. Dos terremotos también, bueno, ya lo señalamos, se dieron a pocas horas allí en Indonesia, es parte de los titulares. Y cerramos también otros titulares en cuanto, ¿qué otro titular de este portal? Bueno, esto también destaca pues la liberación de excarcelaciones del fin de semana. Hasta los momentos se han contabilizado 78 excarcelaciones. Esto es pues información del Foro Penal. Bueno, estos son los titulares del diario El Nacional. Atención, tenemos una información importante para los nuevos electores, para los jóvenes. Atención, bueno, papá, mamá, abuelo, vamos a motivar a los jóvenes para que se activaron las oficinas del CNE para la inscripción de los nuevos votantes, actualización de datos y cambio de domicilio. Pasa la voz, los requisitos: cédula y de identidad laminada, mayores de 18 años en el caso de los nuevos votantes. Van a estar en el horario de atención de 8:30 a 2 de la tarde. En este caso, acá en Los Teques, el lugar es la sede regional Los Teques y las sedes principales en Caracas, en este caso en el Centro Simón Bolívar y en Plaza Venezuela en Caracas. Así que atención, bueno, ahí están los muchachos que van a votar, pues, van a ejercer su derecho al voto. Mayores de 18 años y su cédula de identidad laminada. Así que bueno, vamos a motivar, a invitar a los jóvenes para que hagan este proceso. Bueno, seguimos revisando más de noticias. Y estamos revisando el diario o el portal El Pequeño. Una profunda preocupación y rechazo ha generado entre la comunidad universitaria la propuesta presentada formalmente por el Tribunal Supremo de Justicia, el cual presenta pues que
plantea realizar un intercambio, ¿no? Un intercambio de sedes entre el Palacio de Justicia, que está en la calle Arismendi, y la sede de la Universidad Nacional Experimental Politécnica de las Fuerzas Armadas, la UNEFA. Esta está ubicada allí en el sector Los Cerritos. Este es el núcleo Miranda, en el sector Los Cerritos, en el kilómetro 21 de la Panamericana, y los estudiantes no

caso, pues, al Consejo de Universidades que, bueno, revisen esta iniciativa que pretende despojar a la institución educativa de sus instalaciones para crear en ella una denominada ciudad judicial. Así que, bueno, están los estudiantes de esta casa de estudio haciendo el llamado, en este caso los rectores universitarios, para que, bueno, hagan el llamado allí y los acompañen en lo que se pretende como cambiar las sedes, en este caso del Palacio del Tribunal Supremo de Justicia, que está en la calle Arismendi, allí donde está la sede del Frente del Seguro Social. Pero esta noticia, pues, del diario El Tequeño. ¿Qué más tenemos por acá en materia de noticias, de sucesos? Pero tenemos una información acá de vamos a ampliar esta información, y la producto también de las intensas precipitaciones del fin de semana, en la madrugada del domingo, dejaron inundaciones en el municipio Guacara, en el estado Carabobo. Esta información del portal digital Globovisión. Las inundaciones alcanzaron viviendas en Laguna del Samán y bloquearon el paso en la vía a Aguasal. Y en las imágenes se ven acá, oye, la navegación en esta zona, ¿verdad? Que está tal cual había pronosticado el reporte del INAME para el fin de semana sobre las consecuencias de del pase de esta onda tropical número 37. Y cerramos con una lamentable noticia, y es que una vez más el mundo de la hípica nacional está de luto. La información de horas temprano: la hípica nacional recibe otro duro golpe. Este lunes 17 de agosto se conoció el fallecimiento de Vladimir Decán Gambos, recordado comentarista de carreras de caballos, que trabajó junto a su padre, nada menos que Virgilio Decán, Adi Khan. Así que, bueno, no sé, hasta los momentos no se tienen mayor información de las causas del deceso del comentarista, narrador de carreras, hijo, pues, de ya fallecido Virgilio Decán, Adi Khan. Así que paga su alma Vladimir Decán Gambos, hijo de Adi Khan, quien abandona este plano el día de hoy. Paz a su alma. Pero el digital, 4:22 minutos, ya tenemos el saludo y de nuestros consecuentes oyentes en este día, inicio de semana, lunes 17 de agosto. Lunes 17 de agosto. Bueno, vamos con la información deportiva y luego más de noticias nacionales, también regionales que tenemos. Vamos con la información deportiva y abrimos con el diario, el portal digital Líder Deportes. Y es que Gabriel Moreno es encendido. El sector de los Cascabeles de Arizona elevó su averaje 308 y es el segundo mejor bate de la Liga Nacional. Y otra nota también de duelo de pesar en las Grandes Ligas, que falleció a los 83 años Tommy Young. Y San Vicente con la misión de salvar el Caracas Fútbol Club. Y los chamos del voleibol a su reto mundial. Más adelante vamos a ampliar esta información. Y sorpresa en el clásico. Y es el triunfo del ejemplar Teniente Dan, lo cual se convirtió en una sorpresa en este clásico República Bolivariana de Venezuela. Sí, señor, y ha generado cierta controversia, pues, en el mundo hípico. Bueno, más adelante, bueno, o el jueves, daremos, pues, algunos comentarios. Así que estos son los titulares de

0: diario Líder. Y Perú derrotó a Venezuela en 6 corridos y termina el mundial en el, y termina el mundial en el puesto 3. Así que nuestra muchacha, los minutitos son 17, puesto 3. Perú 3, Venezuela 0. Así que bueno, con la muchacha. Pero pusieron ahí todo el corazón. Y con relación al fallecimiento de Tommy Jones, fallece a los 83 años la leyenda Tommy Jones. Su nombre quedó inmortalizado no solo por su talento en el montículo, sino por ser el pionero de la famosa cirugía Tommy Jones. El zurdo jugó 26 temporadas en las Grandes Ligas. Fue operado en 1974. Y tras recuperarse regresó para lanzar 14 temporadas y ganar 164 de sus 288 victorias de por vida después de la operación. Así que bueno, ¿qué más de esta leyenda? Tommy John nació en 1943 y bueno, abandona este plano a la edad de los 83 años. Baja su alma, este ícono histórico pues de la Major League, Tommy Jones. Sí, señor. Avanzando el digital, las 4:25 minutos. 4:25 minutos. Y Venezuela se quedó con la medalla de bronce en el Sudamericano Sub-17 de futsal de la CONMEBOL. Luego de superar a Paraguay desde el punto de penal, Venezuela encabezó el grupo A con 3 victorias y un empate. Y aquí está el video, las imágenes de este bronce para Venezuela, los muchachos de la Sub-17 de fútbol sala. Bueno, nosotros lo celebramos también. Y también en materia, México Verde es campeón. Los muchachos de la serie Kicks y sorprendieron, todo fue una locura por cuanto estando perdiendo México se dividió México Verde y México Rojo, o sea los dos equipos representaron a México, cerró con broche de oro una remontada inolvidable ante República Dominicana y se coronó campeón de la serie del Caribe Kicks 2026, donde nuestra selección vino tinto no pudo participar. Y bueno, ya conocemos pues cuál fue la situación, así que felicitaciones pues a los nuevos campeones de la serie del Caribe Kicks, México Verde, campeones. Claro que sí, ven. Vamos a seguir revisando más de información deportiva. Y en materia hípica destaca el ejemplar Teniente Dan se robó los reflectores en el clásico República Bolivariana de Venezuela, grado 1, evitando que Big Baldi y Pontevecchio se doble coronaran. Después de que Pontevecchio y Big Baldi conquistaran un clásico cada uno, el clásico José Antonio Páez y el clásico Cría Nacional, respectivamente, ambos ejemplares llegaron como los favoritos para conquistar el tercer peldaño de la triple corona. No obstante, el resultado fue completamente distinto. Por cuanto el ejemplar Teniente Dance vino por medio de la cancha, pues aprovechó esa ventana y bueno, y ese no lo paró nadie. Pues, así que, bueno, ahí está la información. Campeón del clásico República Bolivariana de Venezuela, Teniente Dance. Así que bueno, esto es parte pues de los titulares. Bueno, 4:28 minutos ya. 4:28 minutos. Vamos a revisar acá el saludo que tenemos acá de nuestros oyentes para bueno, recibir a nuestro invitado musical. El invitado de todos los días, nuestro invitado musical. Así que bueno, vamos a revisar acá ¿Qué tenemos aquí si nos permite la pantalla compartir con ustedes? Y por acá está el, vamos a revisar aquí, vamos a recordar nuestros puntos de contacto. Bueno, y por aquí está nuestra con amiga Irma Salas. Sí, señor, Irma Salas. Como extrañándola, que no se había reportado en estos días. Parece que se tomó un fin de semana para ir a un paseo por los ríos. Así que bueno, cuidadito allí, que andan unos caimanes ahí que andan fuera de cobertura. Bueno, Irma Salas, la leona desde los Alpes. Feliz inicio de semana, amigo Lucene. Ayer cumplió 46 años mi negra. Ya hice mi bella negra Frangi Mijares Salas. La felicita a toda la familia. Bueno, felicitaciones. La negra de Irma Salas, Francis Mijares. Bueno, si está en su casa, bueno, vamos a colocarle también su cumpleaños, por supuesto. Y así le damos chance que le graben allí para que feliciten allí a la negra, la consentida de Irma Salas, Francis Mijares. Uy, qué casualidad estos nombres, Francis Mijares y Frandi, que es el hijo también de Irma. Así que bueno, Francis Mijares, vamos por aquí que el JL nos active aquí pues la cortina de cumpleaños. Y me coloca aquí, son 46. Así que, ¿qué tenemos allí, JL? ¿Cuál tenemos ahí el cumpleañero? Bueno, vamos entonces, sé que se conecta esta hora, recordamos nuestro punto de contacto 0414-880-1671. Así que bueno, vamos a de una vez, porque vamos a pasar con nuestro invitado musical.
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0: Bueno, y fiesta el día de ayer en los Alpes, porque cumplió año la hija, tal cual la negra. La negra, la hija de Irma Salas, Francis Mijares, ayer.
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0: 46 caramelos. Así que le felicito a su mamá, sus hermanos, su familia y por supuesto de parte del servidor, de este servidor de Noticias en Plenitud, le felicitamos. Le haya pasado muy bien y bueno, y toda la semana y el mes. Mi cumpleaños para Francis Mijares, así que cumpleaños feliz. Feliz cumpleaños.

Bueno, ahorita pues el cumpleaños de Franci Mijares. Cumplió año ayer. 46 primaveras. Sí, señor, claro que sí. Bueno, listo, cuando el digital ya avanza 4:33 minutos, hora de recibir a nuestro invitado musical de esta semana, y el JL nos coloca la cortina de quién se trata.

0: Ucho Avellanet. Nada más.
1: ¿Con quién?
0: Está arribando a 85 años. Recuerdan este Teo Zarrón. Mi señor, mire.
1: ¿Quién tendrá?
0: Avellanet, tu nombre, Armando Hipólito Avellanet González. Más conocido como Ucho Avellanet. Quien nació
1: el
0: 3 de agosto, hace poco, en 1941, cantante y actor puertorriqueño, Ucho Avellanet,
1: con
0: 85 años, de este personaje, de este caballero, de este cumpleaños. Alcanzó popularidad entre los adolescentes de Puerto Rico durante los años de 1960 como miembro de la Nueva Ola. Irma de esa había ido a la Nueva Ola, Saura, la abuelita Mirta,
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0: a ser
1: el fin.
0: Movimiento de música pop que en ese momento incluía figuras como y si estamos escuchando de un clásico.

0: la pauta, luego lo tenemos acá listo. ¿Qué más sobre el cumpleañero?
1: Solo fue ficción.
0: Pues, esta época grabó Fugitiva, su primer álbum y su primer hit, ¿recuerdan Magia Blanca? Esta versión en español de la canción de Martin Robbins. Y por supuesto, Jamás Te Olvidaré, el cual escuchamos en el tema anterior. Avellaneda pronto se unió al sello discográfico estadounidense Unix Artist, en el que grabó 15 producciones. ¿Qué más tenemos sobre este caballero aquí? Y bueno, este es hoy recordando en el año 1972, Avellaneda terminó el cuarto lugar del Festival de la Boti en España. Así que hoy, arribando a sus 85 años, Chucho Avellaneda. Así que disfruten este tema y ya regresamos con más de noticias en plenitud.

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Estamos de vuelta con más de noticias en plenitud a través del dial 90.9 FM desde Los Teques, capital del estado bolivariano de Miranda. Pero ya estamos ya en la segunda media hora. El digital nos indica las 4:46 minutos, 4:46 minutos. Así que ya por aquí está llegando el cafecito, gracias a nuestro comandante, nuestro capitán Víctor Correa, gracias, estimado capitán, con el cafecito. Pero vamos a abrir por acá la mensajería, por acá también ya se está reportando y tenemos por aquí anotadito acá ya en pantalla Adri Díaz. Feliz cumpleaños para Richard Salas, pásala súper bonito. Oye, pero este 4:34 dice feliz inicio de semana, amigo Lucena, Lucenita, Lucena, besitos, muchos besitos. Oye, creo que esto de Richard Salas me confirma si el cumpleañero será hoy. Así que bueno, no te lo tengo aquí en pauta. Bueno, me reporta por acá Edri Díaz en sintonía, claro que sí. Bueno, tuvimos por acá una leve fluctuación eléctrica ahorita hace momentos y siempre pues nos deja un poquito a la expectativa pues de nuestra señal. Así que por aquí también nos reporta el amigo Omar Espósito. En sintonía por acá, buenas tardes, estimado, bendecida tarde, bendecida semana, un abrazo, gracias amigo Omar, siempre reportando sintonía desde la zona del trigo. Por cierto, Omar es el compadre mayor de Diego Hernández. Y señor, los... Uy, ¿verdad que este cafecito está aquí? Mira, tiene buen el gourmet. Oye, lo que es, mira, el cafecito. Ya le vamos a dar a su toque técnico, sí señor. ¿Qué más tenemos por acá? ¿Quién más nos reporta por acá? Sintonía. Bueno, por acá nos dice nuestra amiga Irma Salas. Aquí nos mandó, déjame revisar acá. Ah, ok, muy bien. Bueno, sí, manda por aquí unos stickers de agradecimiento por... Los mariachis se portaron bien el cumpleaños de Francis Mijares, quien ayer cumplió 46 primaveras. Sí, señor, la felicita nada más que su orgullosa mamá Irma Salas, conocida como la Leona. Claro que sí. Y también por aquí la abuelita Mirna y la Mirna de Osorio, también en sintonía. Saludo a todo el equipo de Radio Plenitud y Noticias en Plenitud también. Y por aquí le envía saludo también a Irma Sala, también la abuelita Mirna de Osorio. Le envía saludo a Franklin Martínez. Y también le envía saludo a quien dice por acá, le envía a Pedro García y a Guillermina. Ellos son grandes amigos de ella. Ellas son en la zona del sector Ayacucho, carretera vieja de Los Teques. Bueno, voy a aprovechar también para enviar saludo a Carlos Mesa, allí en la zona B del 23 de enero. Carlitos Mesa, siempre en sintonía allí en compañía de su amada esposa Benilde. También saludo para Mirna Vélez y su y a Marbelis en el sector Buenos Aires. Saludo también para el amigo Tuco Velázquez. Tuco, cuéntame cómo has estado, hermanazo. Espero que te encuentres bien, hermanazo. Amigo Tuco Velázquez, sí señor, desde en la Matica. Y también a Zoraida Túfano, en el Callejón Solano, en el Vigía. También al amigo el Domingo Acevedo, allí en el sector El Trigo, claro que sí. ¿Y quién más tenemos aquí? No distingo este nombre que aparece acá. Bueno, sí que, bueno, seguimos. Ya entrando ya 4:50 minutos. Aquí hay una noticia de un mensajito de texto. Me decían si tiene que ver con algún saludo. Bueno, listo, vamos ya a continuar con nuestra fuente informativa a esta hora ya. Y tenemos el diario El Periodiquito de Aragua. Vino
Mora Figuera exige claridad en cifras de excarcelaciones. Esto tiene que ver que se había anunciado que 130 excarcelaciones el fin de semana, pero de acuerdo al foro penal, hasta la fecha, hasta el día sábado, están contabilizados horas de la tarde, noche del sábado, se dieron 5 excarcelaciones para un total de 78 excarcelaciones, de parte pues de esta información. Y más de titulares del diario El Periodiquito, Deina Castellanos estrenó Casillero Goleador. Y la ONG Foro Penal confirmó 78 excarcelaciones. Y Colombia prioriza búsqueda de desaparecidos. Estos son parte pues de los titulares. Y nuevo podio, Venezuela con el bronce en el suramericano sub-17 de futsal. Tal cual pues le y otros récords en el mundo de la taquilla, en el mundo del cine, Spider-Man. Otro récord, continúa su éxito en taquilla. Bueno, aprovecha el fin de semana. Y ahora los muchachos que están de vacaciones, hoy lunes es popular. Se paga media entrada, así como la tercera edad, Irma. Así que en tercera edad podemos planificar un lunes para uno disfrutar de una película. Me han recomendado varias. Me comentaron que La Odisea es una película, mira, que hay que verla. Lo único que dura casi 3 horas. La Odisea. Oye, nos coleamos aquí con un sorbito del café porque está como riéndose mucho este cafecito conmigo. Y bueno, ya le quitamos. Bueno, por acá tenemos más noticias. Ya el digital 4:53 minutos. Y en noticias de los Altos Mirandinos, diario Avance, 24 horas. Comuna rechaza revocatoria de concesiones a línea autobusera. La revocatoria de la concesión a la línea autobusera Asociación Civil Conductores Panasur fue rechazada por la comuna Trincheras de la Revolución. En una asamblea realizada este domingo 16 de agosto, miembros de 18 consejos comunales expresaron su descontento con la resolución de fecha 31 de julio emitida por la alcaldía de Guaycaipuro, en la que se deja sin efecto el permiso otorgado para la explotación de la ruta Los Teques Límites en el eje sur. Ya está funcionando, ya está otra línea, una línea de la Río Cristal, ya está cubriendo esa ruta, lo que corresponde a Los Teques, zona Cumbre Roja, los límites del sector denominado El Caballito. Sí, señor, está ubicada esta parada, por cierto, me informaron esta maestra, está ubicada allí donde está el Puente Castro, donde está la parada de las unidades del Transmiranda. Bueno, ahí van a estar las dos. Así que atentos, no van a estar allí en el cabotaje como estaba estaba la línea anterior de la denominada Panasur. Así que bueno, esta nueva línea, hasta ahora no desconozco el nombre, pero sí sé que es una línea de Río Cristal, de la carretera vieja, que está cubriendo esta nueva línea de ruta de transporte. Bueno, ¿qué más tenemos? Bueno, atención con el paso de la onda tropical 38. Esta 38 traerá precipitaciones para varias regiones del país. Vamos a estar muy atentos. Esta es información del INAMED de este día lunes. Esta es información de las 10:40 de la mañana. Vamos a estar atentos ahí, pendientes. De acuerdo a este pronóstico, se prevén chubascos en distintas entidades del territorio nacional. De acuerdo con el reporte oficial en horas de la mañana, precipitaciones asociadas a lluvias moderadas en el eje sur de Bolívar, Amazonas, este de Apure, Barinas, Los Andes, Zulia. De igual manera,
contemplan lluvias, lloviznas en el suroeste de Miranda, suroeste de Guárico, noreste de Yaracuy y noroeste de Lara. Estamos hablando casi prácticamente en todo el territorio nacional, el cielo encapotado, así que atentos allí, especialmente los amigos conductores, pues que atentos. Fíjense, el fin de semana, tal cual el INAMET de esta onda, el paso de la onda tropical 37, que ya se encuentra ya en dirección hacia las islas del Caribe, ya hoy estaba al parecer tocando pues territorio de la República, las islas de República Dominicana, así que estemos atentos pues con esta onda tropical, así que bueno, que se calme, que llegue en paz o pase en paz pues por nuestro territorio. 4:56 minutos. Por acá está reportando sintonía Rosaura Sánchez, está allí, ella nos reporta sintonía desde la avenida La Hollada, residencia Los Apamates, y ella le envía saludo al equipo de radio, su directiva, a este servidor, y bueno, ella siempre en sintonía. Así que, bueno, no me da chance de escuchar tu nota de voz, amiga Rosaura, por cuanto ya son las 4:57. Ya estoy cerrando, ya dándole un... revisando. Y importante esta nota, esta información del CNE, por favor, ustedes los jóvenes, hermanitos, ustedes, sus sobrinos, que tengan ya, cumplan los 18 años... Es que se activó la oficina del CNE, aperturó la inscripción de los nuevos votantes, la actualización de datos y cambios de domicilio. ¿Cuáles son los requisitos? Cédula de identidad laminada. Por supuesto, mayores de 18 años para los nuevos votantes, en el horario de 8:30 a 2 de la tarde. Pero como hay una situación con el ahorro energético, estas dependencias de alcaldías, gobernaciones y dependencias establecieron solamente trabajar lunes, miércoles y viernes de 8 a 2:30. Bueno, yo les recomiendo que el horario, aquí dice de 8:30 a 2, pero vayan de 8:30 hasta las 2:30. Eso es rapidito, así que vamos a motivar a los muchachos para que ya estén registrados en el Consejo Nacional Electoral y puedan ejercer su derecho al voto. En este caso, en la sede regional de Los Teques, acá pues en la avenida, en las cuatro esquinas, allí donde está pues la en diagonal a la Catedral San Felipe Neri. Y por supuesto a las otras CNE en Caracas. Bueno, usted, papá, mamá, abuelo, responsable pues de motivar a los muchachos para que se vayan un momentico, acompáñalo para que ellos se sientan ese orgullo. Mira, papá, abuelo, uy, usted, coméntame tu primer voto, etcétera, y que ellos sean también partícipes de los cambios pues que se vislumbra pues en nuestra patria, sí señor. Bueno, 4:59 minutos. Por acá, déjame revisar que están tres mensajes. Tengo a tiro acá el tema con el que vamos a despedir, por supuesto, del cumpleañero. El cumpleañero de hoy, nuestro invitado musical, este es nada menos que Chucho Avellanet, 85 años. Bueno, para allá queremos llegar, Dios mediante, 85, 90. Claro, oye, 90 años en adelante, eso es bendición, eso es retroactivo de la vida, bendición de Dios. Imagino que Chucho Avellanet se debe mantener ahí en ese, oye, en su mundo, pues, de la música. Claro que sí. Bueno, 5:00, mis estimados oyentes, consecuentes, siempre damos gracias a Dios por esta tarde, tarde bonita, cielo encapotado, pero siempre agradecidos con Dios por esta nueva, nuevo inicio de semana. Vean como Dios es bueno. Cuántas personas el fin de semana partieron, por cierto, hay un gran amigo conocido que está en este momento en una situación bastante delicada de salud en el Hospital Victorino Santa Ella. Voy a pedir que usted lo coloque en sus oraciones. Dagoberto Viloria se encuentra en el piso 8. Vamos a estar orando por ese amigo, esa persona que está allí. Ya tiene ya, oye, ya pasa del mes, ¿vale?
Y bueno, estamos en oración y que, bueno, el Señor, como yo le digo ahí a las personas, que Dios está en el control, porque ahí están los médicos, está la medicina y, bueno, la última palabra la tiene nuestro Padre Celestial. Por eso que, bueno, cada día nosotros agradecidos con Dios, porque grande es su misericordia. Nos quejamos a veces por cosas que vemos como un mundo, pero Dios te dice, dice la Escritura nos dice que en el mundo tendremos aflicciones, aflicciones de enfermedad, aflicciones de desempleo, aflicciones de falta de vivienda, aflicciones de un divorcio, aflicciones por el fallecimiento de un ser querido, un familiar. Pero Dios te dice, nos dejó escrito allí en ese libro de sabiduría, pero ten confianza porque yo vencí al mundo. Sí, Señor, casi nada, no venció al mundo. Bajó al sepulcro, duró 3 días. Y después resucitó en gloria y está sentado a la diestra de nuestro Padre Celestial. Nada más. Así que, bueno, mis amigos, 2 minutos. El JL marcando la pauta. Nuestro tema del día hoy, Edgar Alexander hoy. Y bueno, como siempre, trabajamos para ustedes en la dirección general de la estación, el pastor Víctor Correa y Orlando Padrón. Conversó con ustedes, su amigo el JL, José Lucena, con el certificado de locución 55204. Miri, vamos a despedir con un tema de del cumpleañero. ¿Ustedes recuerdan este tema, Juguete, de Chucho Avellanés? Oye, este es un temazo. Grábelo, pues. Bueno, hasta mañana, nos escuchamos a partir de las 4 con otra emisión de Noticias en Plenitud. Y nos tomamos este cafecito, porque el cafecito frío no gusta. Chao, chao, bendiciones.

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5: Son las 6 y 8 minutos.
6: La gloria de Dios brilla sobre ti. Levántate y resplandece.

Para los primitos, mi linda Luciana, Santito, Luchito y Martina. Y ahí cerquitica, Martín Elías.

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2: Son las 6:33.
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5: Son las 7:08.

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0: Dios está por encima de ti para bendecirte. Abajo para sostenerte. Adelante para orientarte. Detrás para protegerte. Y a tu lado para apoyarte. Y por eso me
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2: Son las 7 con 30 minutos.
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0: Muchísimas gracias, familia. Muchas gracias, maestro. Un placer.
1: Don Víctor García.
0: ¿Y dónde están mis niñas? ¿Dónde?
1: ¡Ega! Gracias, Víctor.
0: Gracias, señor.
1: Demasiado como para tan poco aplauso. ¡Qué va!

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abandonado. Él te ama. Quizás estás en medio de ese problema, de esa tempestad, luchando por lo que está pasando, por lo que pueda pasar, porque aunque tú no veas al Señor, Él no dejará de protegerte.

0: Ciudadana.
1: Mas a la cuarta vigilia de la noche Jesús vino a ellos andando sobre el mar. Estoy leyendo Mateo 14:25 en mi manual de instrucciones, la palabra de Dios. ¿Cómo estás? Bienvenido a esta dosis diaria. Bueno, leyendo este versículo de Mateo, el versículo 25 del capítulo 14, veo cómo Jesús y sus discípulos habían terminado de alimentar a más de 5.000 personas. He hablado en otras dosis acerca de este tema, pero hoy me quiero centrar en algo especial que Dios quiere hablarnos a través de esta dosis. Ubiquemos un poco la situación, qué estaba sucediendo, qué había acontecido antes de esto que acabo de leer, de esa cuarta vigilia de la noche, cuando Jesús vino a ellos andando sobre el mar. Jesús y sus discípulos, como les decía, había terminado de alimentar a más de 5.000 personas. Y luego, casi inmediatamente, el Señor hizo entrar a sus discípulos en una barca para que cruzaran el mar hacia Capernaum. Pero Él no subió a la barca con ellos, porque todavía estaba despidiendo a la multitud para después Él irse a ese monte a orar. Subió a un monte a orar, dice la Escritura. Y dice Mateo 14:24 que la barca estaba en medio del mar, azotada por las olas. Es decir, estaban en problemas, porque el viento era contrario. Había una fuerte tempestad, había una borrasca terrible. La situación era bien complicada. Los discípulos estaban enfrentando un problema gigante, luchando por sobrevivir. Era tenebroso, eso ponía los pelos de punta. Sin embargo, Jesús, quien conoce todos los problemas que sus hijos atraviesan, no fue al instante a socorrerlos. O sea, tuvieron el problema y de una llegó Jesús. No, y Jesús andaba con ellos. Esperó hasta la cuarta vigilia, según lo que acabo de leer. Esperó hasta ese momento para ir a ayudarlos. ¿Qué significa esto? ¿Qué es eso, William? Entonces quiero explicarte de la mejor manera. El Señor fue entre las 3 y las 6 de la mañana cuando miramos que es esa cuarta vigilia. Esto quiere decir que los discípulos estaban naufragando entre las 9 y 12 horas en medio del mar. Duraron como ese tiempo, entre 9 y 12 horas en ese problema, en esa situación, en esa gran tempestad. Ahora yo quiero que te imagines cómo estuvieron los discípulos durante ese tiempo. Con mucho miedo, ¿cierto? Desesperados, porque no sabían qué hacer. Yo me imagino que gritaron, llamaron a Jesús, ¿dónde estaría para que los ayudara? Porque ellos eran testigos de los milagros que Él hacía. Hacía unas horas atrás había multiplicado la comida y le dio a comer a miles con unos panes y con unos peces. Entonces sabían que Él era el Todopoderoso, que Él era el Hijo de Dios. Entonces yo me imagino que gritaron, Jesús, ayúdanos. Pero nada, Él no aparecía y la tormenta seguía. Ahora la pregunta que te quiero hacer es, ¿alguna vez has sentido que Jesús no escucha tus oraciones? ¿De pronto has clamado por tu situación y parece que a Jesús como que no le importan tus problemas? ¿Estás hoy atravesando una situación que dices como que Dios ya se olvidó de mí? ¿Como que yo no le importo? ¿O he fallado tanto que ya ni me quiere escuchar? ¿Te has sentido que esas oraciones no suben del techo de tu cuarto, de ese lugar donde estás, o a veces en tu auto donde estás, como que Jesús no te escucha y estás desesperado o desesperada? Esta situación me muestra que Jesús los había abandonado. Claro, como vemos el panorama, eso indica que Jesús los había dejado. Sin embargo, Él estaba orando mientras sus discípulos estaban enfrentando esa dificultad. ¿Cómo así, William? ¿De qué nos está hablando? Mira, ve a Mateo. Sí, vayamos a Mateo 14, 22 y 23. Miremos un momentico eso. Mira lo que dice. Enseguida Jesús hizo a sus discípulos entrar en la barca e ir delante de Él a la otra ribera, entre tanto que Él despedía a la multitud. Y dice el verso 23, que Jesús despidió a la multitud y dice que subió al monte a orar aparte. Y cuando llegó la noche, estaba allí solo. ¿Qué estaba haciendo? Orando. Eso estaba haciendo Jesús. Estaba clamando. Entonces, pareciera por el panorama que se ve que Jesús los ha abandonado, pero no. Él estaba orando mientras sus discípulos estaban enfrentando esa dificultad. Dios no puede abandonar a sus hijos. No los puede dejar solos porque son creación suya. Él no te ha abandonado. Él te ama. Quizás, al igual que a los discípulos, estás en medio de ese problema, de esa tempestad, luchando con temor por lo que está pasando, por lo que pueda pasar. Tal vez sientes que Dios te ha abandonado o te ha dejado luchando solo, pero eso no es verdad. Porque aunque tú no veas al Señor o no sientas su presencia por la circunstancia que estás atravesando, Él no dejará de protegerte. ¿Sabes qué dice Romanos 8:34 que me encanta? Mira lo que dice, entonces, ¿quién nos condenará? Nadie, porque Cristo Jesús murió por nosotros y resucitó por nosotros y está sentado en el lugar de honor a la derecha de Dios e intercede por nosotros. Él lo que me está diciendo es que su sacrificio que hizo por nosotros y que murió y resucitó por ti y por mí, Él no va a echar a la borda eso. Él nos va a cuidar, jamás nos va a abandonar y no siempre va a venir a ayudarnos a la primera o segunda plegaria que hagamos, a la primera o segunda oración, como dice, ni en la primera, ni en la segunda o tercera vigilia, sino en la cuarta. Yo solo te quiero decir con esta dosis que tengas fe, que confíes que Él va a llegar y va a solucionar tu situación. Dice la Biblia que cuando ellos subieron en la barca, se calmó el viento. Si piensas que Jesús está de brazos cruzados, viendo cómo sufres, recuerda que Él está intercediendo por ti. Y en el nombre de Jesús te va a levantar. Y nadie podrá decir que tú no pudiste y que quedaste derrotado, sino que verá la gloria de Dios en tu vida, en el nombre de Jesús. Gracias Dios por esta dosis. Bendigo a la persona que le está escuchando y sé que tú obras un milagro sobrenatural a partir de este momento. Porque tú eres mi abogado, tú eres mi defensor, tú eres quien me ayudas, en el nombre de Jesús. Amén. Recuerda que Dios está contigo. Un día te conoceré y te abrazaré.
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